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1: La gente como está, está muy mal. Y el que trae el resumen de todo eso es Nacho Gómez de Nosura, que está aún peor. Nacho, buenos días, hola.
2: Muy fatal.
3: Hola, ¿qué tal? Buenos días, Cris. Buenos días, Gallo. Buenos días, andalleros y andalleras. Vamos ya, si os parece, con el noticiero sesgado y frívolo que tiene a bien llamarse La Gente Está Fatal. Y hoy, además, con dramitas catódicos, con D, como el que está viviendo nuestra querida tarotista Esperanza Gracia, que dice adiós a las noches de Telecinco después de 3 décadas presentando el horóscopo. ¿Los motivos? Pues que ella ve el futuro, sí, pero a ella, ¿quién la ve,
4: Se cierra una madrugada que ha durado 30 años.
5: Madre mía.
4: Y porque a las 2:30 de la madrugada, cuando me veían las personas mayores ya, las personas mayores ahora ya no están. Después, la siguiente generación, pues tampoco ya, porque ven otras cosas. Y los millennials y los zetas me ven por otro lado. Entonces, me quedo que no tengo audiencia ninguna.
3: No tengo audiencia ninguna, dice sin tapujos,
1: ay, pobre.
3: Madre mía. Bueno, así pues si no acertaba, pues no se enteraba nadie, ¿no?
1: También no lo vio venir, ¿eh?
3: Claro, eso no vino en la bola. No tenía que poner excusas, ¿no? Si no la veía nadie, ni que Mercurio estaba más retrógrado que nunca, ni nada de nada. Pero tranquis, porque ha dicho que seguirá en sus redes sociales. Así que bueno, no está el drama. Y al que le gustaría que le predijeran las cartas es Arturo Valls. Le gustaría saber cuándo puñetas se va a estrenar la nueva temporada de Mazinger. Al parecer lleva grabada muchísimo tiempo, desde tiempos inmemoriales. Y Arturo ahora tiene miedito de que alguno de los personajes sorpresa pues se vaya de viaje antes de tiempo.
6: Yo ya que se nos va a morir alguna. De repente sale alguien y dice, este señor ya, como tarde tanto. Es que había cierto movimiento, pero no te puedo decir nada, no sé cómo va.
7: ¿Está grabada hasta?
6: Sí, claro. Llevaba un tiempecito. Por eso digo que no se nos va a morir alguien.
3: ¡Ojo! Porque Arturo sabe que algunos de los famosos grabados ya tienen una edad, y como no los emitan pronto, pues va a aparecer eso el In Memoriam de los Goya. Como diciendo, pero este no...
1: ¡Qué ha mochado!
3: Madre mía, debe llevar 2 años grabado. Bueno, y hablando de gente que ya no está entre nosotros en Decomasters, a Eduardo Casanova se le ocurrió una pregunta un poquito extraña a Antonia Delate, teniendo en cuenta su edad. Le preguntó si ella conoció a Marilyn Monroe.
8: Pero no habrás conocido a Marilyn.
9: Marilyn sí la he conocido, en otra vida. Yo vengo de otro planeta, acuérdate.
8: ¿Cómo? Ay, te amo de verdad, no puede ser más rara.
3: Dice, te amo de verdad, no puede ser más rara. La pregunta era una faltada, porque cuando Marilyn murió, Antonia tenía 2 años. Lo que nadie se esperaba es que le dijera que venía de otro planeta. Como, sí, hombre, claro que la conozco.
1: Toma respuesta.
3: Claro, que siendo italiana sería del planeta Agostini, me imagino, ¿no?
7: Hola,
3: el planeta que yo conozco. Muy bien ese platillo, bueno.
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1: Ay, hoy es Jesús de Jaén quien nos pide la broma, concretamente a su hermana Carmen, que está en plena organización de la comunión de su hijo.
2: Claro, San Bernardino la va a llamar desde el arzobispado porque se ha enterado de que no son tan católicos como presumen y va a tener que hacerles uno de sus exámenes de fe. La cosa pinta bien.
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3: ¿Quién es?
4: Le llamo de documentaciones eclesiásticas. Le voy a pasar con el arzobispado de Jaén, ¿vale? No se retire.
3: ¿El arzobispado? ¿El arzobispo?
4: Hola, buenos días.
3: Dígame.
4: Sí, es referente a la comunión que tienen de Enzo.
3: Sí, el 12 de abril.
4: Tenemos una serie de documentación que nos ha enviado don Miguel, ¿vale?
3: Sí.
4: De una serie de faltas del niño, lo que han sido las misas, ¿no?
3: Pues es muy poca falta a misa.
4: Es que tenemos aquí también un conflicto con lo que es la confirmación de Jorge.
3: ¿Por qué un conflicto? Cuando nos casamos se la pidieron y vamos,
4: claro,
3: me preocupa
4: esto, esto es lo que me extraña, porque claro, aquí es que cuenta como que el cura en el que realmente él no hizo la confirmación, pero le ha dado el papel como que estaba confirmado, aquí no nos consta.
3: ¿Ah, sí?
4: Claro.
3: ¿Y qué tenemos que hacer?
4: Vamos a ver, yo lo explico, ¿vale? Porque a nosotros, ¿sí? Nosotros hemos tenido la queja, se ve que algunos amiguitos le habían dicho que se ve que prefería más el fútbol.
3: Sí.
4: Lo que es la comunión es un acto y es una cosa seria para el niño.
3: Sí. Sí.
4: Entonces, no veo yo muy claro el asunto.
3: ¿Me está usted diciendo que no, mi hijo no va a hacer la comunión?
4: No, no le estoy diciendo esto. Le estoy diciendo que no lo veo muy claro porque se debería de tomar más en serio lo que es el tema de la comunión. En este caso, a lo mejor
3: conforme
4: el niño...
3: Conforme cuelgue de hablar con usted, voy a llamar a su catequista porque me parece muy fuerte.
4: Escúcheme, vamos a ver.
3: Más responsable y más en serio que nos tomamos nosotros la religión y está bueno, la catequista yo, para corroborarlo.
4: Y entonces, usted me está diciendo que sí, mucho la religión y él no está confirmado. ¿Entendés?
3: Bueno, pues ya está. Mira, es que... Me está cogiendo ahora mismo súper sorprendida.
4: ¿Qué es para usted la iglesia? A ver.
3: Mira, es que me tengo una peluquería y me está pidiendo súper descolocado ahora,
4: vale,
3: mismo,
4: pues
3: pero
4: no,
3: para mí la iglesia es súper importante.
4: No se preocupe,
3: claro,
4: si usted es más importante también la peluquería... No, si usted también
3: mira,
4: es más...
3: más importante la peluquería, pero a mí no. Mucho de trabajo.
4: Si usted me está diciendo esto, no se preocupe. Lo voy a dejar aquí reflejado. Y así
3: ¿que
4: se...
3: mi hijo no va a tomar este año la comunión?
4: Lo arregla usted con la catequista. Le estoy llamando yo del arzobispado y lo arregla usted con la catequista.
3: Para mí le he dicho que estoy trabajando y me pilla un poco de sorpresa. Eso es lo que le he dicho. Le he dicho que para mí la religión es muy importante, ya que estoy casada, los
4: perfecto.
3: Hijos están bautizados.
4: ¿Qué es para usted el señor?
3: Para mí el señor es muy importante. Es que no sé qué decirte. Es que para mí
4: yo creo
3: que es muy importante.
4: Risa.
3: No me lo tomo a risa ni muchísimo menos, mira.
4: ¿Qué es para usted?
3: Todo. Para mí es todo. Yo por las noches rezo todas las noches y todo.
4: Muy bien. Reza habitualmente con el niño.
3: Sí,
4: Padre
3: sí.
4: Nuestro que estás en el cielo.
3: Padre nuestro que estás en el cielo, santificado sea
4: tu nombre.
3: Venga a nosotros tu reino. Esto me parece...
4: Ya no sabe más. Ya no... Muy bien.
3: Sí, me sé. Si me interrumpe, no puedo seguir.
4: Hágase su voluntad.
3: En la tierra como en el cielo, danos hoy nuestro pan de cada día. Perdona nuestras ofensas, como también nosotros. Perdonamos a los que nos ofenden. No nos dejéis caer en la tentación y líbranos del mal. Amén.
4: Santo, santo. ¿No sabe?
3: No, esa no la sé.
4: Y el santo, santo, yo te canto, santo de mi devoción. Santo, santo, yo te pido... conquistar su corazón. Santo, santo, yo te ruego poner fin a este dolor. ¿Tampoco?
3: No.
4: Que esto es una broma de Anda Ya.
3: Y será verdad.
5: Carmen, que una broma.
3: Mira, no yo te mato. Más vale que no vaya a venir hoy, ¿eh?
5: Que nos vamos de comunión ya dos, que no te preocupes.
3: Qué barbaridad. Con lo que yo estoy pasando con la comunión, vamos.
4: Que nada, que un besazo muy grande y que vaya genial la comunión del niño.
3: Otro beso para ti, gracias.
4: Venga, hasta luego.
3: Adiós.
6: Y toda la peluquería tronchándose.
1: A ver, yo lo veo bien porque así se desquitan los nervios, ¿no? ¿No os parece? Y así, oye, felicidad luego.
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1: Esta es la historia que nos llega hoy a través de nuestro WhatsApp. Hola, buenos días.
2: Hola, mi nombre es Marian y me encantaría que me echarais una manecita para hacerle llegar a mi pareja lo agradecida que le estoy. Hace un mes corté radicalmente con él, causándole mucho daño, y justo hoy, hace una semanita, pues me ha dado esa gran oportunidad, teniendo la capacidad humana de perdonarme mis inseguridades y mis miedos. Y nada, me encantaría que me ayudarais en ello y a ver cómo sale.
3: ¡Hala, qué bonito! Gran historia, ¿eh?
1: Una semana de dudas. Pero hoy va a salir bien, seguro.
3: La esperanza, ¿eh? Ahí, la nueva oportunidad, pues a ver si lo hacen bien. Nosotros les ayudamos.
1: Buenos días, David.
4: Buenos días.
1: Hola, somos Cristina Bosca y Dani Moreno, el gallo de Anda Ya de los 40. Bienvenido, estás en directo por una razón muy especial. Bienvenido,
4: encantado,
1: ¿cómo estás?
4: Saludaros. Estupendamente, muy bien, la verdad.
3: Ay, qué bien, oye, qué energía tan buena que desprendes. Bueno, pues, David, en la otra línea del teléfono tenemos a una persona que tiene un mensaje muy importante que darte. Marian, cuando tú quieras.
5: Hola, amor.
4: Hola, cariño, pero bueno, ¿qué haces por aquí?
5: Bueno, sabes,
4: adelante, soy todo oídos, ¿eh?
5: Bueno, vas a oír lo que llevas escuchando toda esta semana, agradeciéndote, dándote las gracias y pidiendo disculpas por esos prontos que yo tengo de... Y nada, quería agradecerte esta oportunidad que me has dado y decirte que tienes una calidad humana impresionante. Con lo cual, pues, darte las gracias públicamente y decirte que te quiero muchísimo y que, bueno, que básicamente que lo de reconstruir, que se quede en eso, en reconstruir, porque ahora ya prácticamente lo que tenemos que hacer es construir.
1: Madre mía. Bueno, hemos visto que Marian es una persona muy importante para ti, pero hay alguien más al que también quieres mucho. Él es Tommy, el hijo de Marian. ¿Qué es para ti, Tommy?
4: Pues para mí Tommy es un niño y una persona súper especial, con unos valores que quitan el sentido y que desde el minuto uno que nos vimos ha habido entre nosotros también una conexión impresionante y pues ya forma parte de mi vida, se ha ganado un hueco enorme en mi corazón y quiero poder también transmitirle a ese niño pues esos valores que yo tengo y transmitirle pues esa, que crezca con esa alegría, esas buenas vibraciones, esa educación y todo lo bueno que se merece esa familia y ese niño, la verdad, sinceramente.
3: Jolín, qué bonito, de verdad, estamos emocionados aquí, ¿eh? Ay, David, pues mira, muy atento porque...
4: No estaba preparado, ¿eh?
3: No, hombre, obvio, te queríamos sorprender y él, Tommy, también ha querido mandarte un mensaje.
6: Hola David, soy Tommy y estoy muy orgulloso de que estés en nuestros corazones y ya sé que no eres mi padre, pero haces como mi segundo padre y tenemos una sorpresa para ti. ¿Quieres saberla? Pues vete preparando que nos vemos mamá, tú y yo a Londres. Estoy súper emocionado. ¡Te quiero, David!
1: Oh, ¡wow! ¡Madre mía! Ahora sí que no va a poder hablar.
3: David, ahora sí, ¿eh?
4: No está ahora mismo, ya
3: estabas aguantando el tipo, pero ya estás emocionado normal. Wow. Qué bonito mensaje de Tommy.
1: Increíble.
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1: Atención, Paco, Gran Canaria, buenos días, hola.
2: Ay, mira, ahí estaba yo.
3: Muy buenos días.
1: ¿Qué tal, cómo estás? Ya
3: con
1: se acabaron.
4: Con la peluca puesta. Con la peluca, Paco. Sí. Hombre, yo también estuve hace poco con muchas pelucas alrededor porque estuve participando en la gala Drag Queen de las Palmas de Gran Canaria en, el en el Parque de Santa Catalina, que es maravilloso, la verdad.
3: Hace un par de semanas te vimos por aquí.
4: Claro que sí, ¿todo bien?
3: Todo perfecto, todo bien.
2: Yo me disfracé de Nati Peluso.
4: Anda,
2: en, una peluca, ahí en Gran Canaria, con una peluca morena, claro.
4: Por eso fue el éxito.
2: Y nadie sabía que iba de Nati Peluso también.
1: El éxito, success. Bueno, Paco, vamos a jugar.
4: Venga,
1: ¿vale?
4: Vamos a ver, vamos
1: atención.
4: A centrarnos un poco y con tanta peluca.
3: Pórtate bien, Mario.
4: Venga. Sí, me voy a portar bien. A ver,
1: vamos en busca de algunos personajes y tienes algunas palabras prohibidas, como siempre. Tiempo, Mario.
4: Este es un chico que se dedica a dar patadas a un balón.
1: Muy bien.
4: Con lo cual ya sabes cuál es su profesión. Vale. No es del Barcelona. Es el eterno rival de siempre.
1: Muy bien, Mario.
4: Se pone siempre frente a la portería.
1: Paco.
4: Dicen que está liado con una...
3: Mbappé.
4: ¿Quién? ¡Eh! Mbappé. Bien, bravo, ¡vamos! Mbappé.
2: Muy
4: ¿no?
2: bien, muy bien, muy bien,
4: Kylian,
2: Paco.
4: Mbappé. Pues ya está, pues un fuerte aplauso para Paco. Muy Vamos bien. A por la segunda.
1: Dicen
2: Paco.
1: Dicen que está con Esther Expósito.
2: Sí.
4: Bueno, pues mira qué bien. Pues y esa es la noticia.
2: Sí, hombre, claro, es noticia.
1: Es noticia.
2: Hombre, es ya muy mundial, jugoso, ¿eh? ¿No?
4: Yo creo que sí, porque es muy importante el amor en las personas jóvenes.
1: Venga, vale.
2: Vale, siguiente.
1: Vamos a por el siguiente personaje. Paco, suerte.
4: A ver, este señor, hay una obra muy importante que retrata a una señora muy fea con bigote que está en el Louvre y según cómo te mira de una manera u otra.
1: Uy. Paco.
4: A ver, en el Louvre, un busto de una mujer que tiene nombre de primate. Cuando no tienes el pelo rizado, lo tienes...
1: Uy.
3: La Mona Lisa.
4: ¡Sí! Vale, ¿quién hizo la Mona Lisa?
1: Muy bien, Mario.
4: ¿Quién lo hizo? Su nombre empieza con el de DiCaprio.
3: Leonardo da Vinci.
4: ¡Bien!
2: Muy bien, Paco.
4: Mi día.
2: Tienes que agradecérselo porque lo ha hecho muy bien, ¿eh?
4: Sí, ha estado muy bien. Estoy inspirado
3: perfecto.
4: Hoy. Ay, qué bien.
1: Perfecto. Pues, Paco, te enviamos la taza hasta Gran Canaria, ¿vale?
3: Muchas gracias.
4: Oye, gracias a ti.
1: Claro que sí, adelante.
4: Saluda.
3: A mis hijos Francisco y Carolina, que son lo mejor del mundo.
4: Los hijos como los hijos, no hay nada.
1: Sí,
4: de verdad.
1: ¡Viva los hijos!
4: ¡Viva los hijos! También es el día de los hijos.
1: ¡Uy! ¡Un momentito!
2: ¡Viene té!
1: ¿Has visto la película ya o no?
5: Mario Vaquerizo.
4: Otra vez.
5: ¿Has visto mi puñetera película ya?
4: No, cariño, es que es a lo que pasa. No seas así, Tito. Si ya sabes que te quiero mucho.
1: Tito.
4: Te tengo mucho cariñito. Pero yo te prometo que este fin de semana lo voy a hacer. Te lo prometo.
5: No me cuentes historias, Mario Vaquerizo. Si tú no ves mi película esta semana, te arranco la peluca.
4: La peluca, bueno, atrévete. No, pues yo voy a ver. Es que tengo tantas ganas de verte como vuelas. Además me ha dicho que eres muy guapo.
2: De verte.
5: Mario Vaquerizo, me tienes hasta el chorizo.
1: ¡Opa! Bueno,
4: yo pensaba que
1: está faltón, Ete. Está faltón.
4: Desde que se ha vuelto terrícola.
1: Está faltón.
4: No sé. Bueno, pues la tendré que ver, ¿no?
2: Sí. ¿Te gustaba Alf?
4: ¿Alf?
1: Alf, el primo de
4: Ah, sí. No, no era el primo.
2: Pues no tiene nada que ver, da igual.
4: No era el primo porque este es norteamericano y Alf era inglés.
1: ¿No? ¿Seguro? No. Bueno, nos vamos. Gracias, Mario.
4: Adiós, chicos.
1: Adiós.
4: Buenos días. Gracias por todo.
5: Como te pille, no vas a tener Madrid para correr, Mario Vaquerizo.
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Solo queda uno. Mañana nos vamos de vacaciones. Pero lo vamos a disfrutar. Feliz jueves para todos. 16 de julio. Mi nombre es Dani Moreno, el Gallo. Bienvenidos. El corral está preparadito para darte la bienvenida. Y ojo, porque enseguida va a sonar aquí Manuel Turizo, Aitana, Lady Gaga, Juan Magán, Omar Montes y también nuestro número uno aquí. A ver qué pasa este próximo sábado. 10, 9, 8, 7, 6, 5, 4, 3, 2, 1. De momento, segunda semana consecutiva para la canción del Mundial. La colombiana Shakira con

0: Estaba el número uno con Shakira y Burna Boy, se llama Die Die, número uno en los 40. Hoy también vamos a regalar dos entradas para uno de los conciertos de Shakira en Madrid. Mes de septiembre, mes de octubre, 12 conciertos, Macondo Park, la residencia en Madrid de la colombiana, la reina Shakira. Hoy vamos a regalar dos entradas para que puedas estar ahí. Tienes que estar muy atento entre las 6 y las 11, ahora menos en Canarias. En cualquier momento escucharás a la loba aullar y entonces tendrás que llamar al 900-35-40-40. Curioso porque ella también estará actuando en la final de la Copa del Mundo en Nueva York este próximo domingo y ojalá que el deseo de Aitana se haga realidad. La cantante pide que Rosalía actúe en esa final, que sería ya la guinda del pastel, ¿eh? Sería tremendo ya. Madonna, Justin Bieber, Shakira, Burna Boy, si es que están todos, por favor que esté Rosalía también. Nosotros no paramos. Enseguida prepárate que vamos a abrir nuestro WhatsApp 616529899. Vamos a por la dedicatoria, ¿eh? Gracias a la inteligencia artificial. 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
1: ¡Vamos! Momento de abrir nuestro WhatsApp 616529899. La dedicatoria. La dedicatoria gracias a la IA, la inteligencia artificial. Hola, buenos días.
2: Buenos días, andalleros. Pues nos vamos de crucero. Estamos empezando nuestras vacaciones y quiero dedicarle a mi novio una canción que es un poco zoquete y no podemos hacer nada con él para remediarlo. ¿Qué le vamos a hacer? Así es que, pues, para él va. Un beso, Sergio.
1: Sergio, pullita incluida, ¿eh? Pero qué faltada es esta. Canción personalizada es para ti. Cuidado.

vacaciones en el mar. Sergio, un abrazote, con cariño te lo digo, Qué faltada gratuita, oye. 616-529-899. ¿Quieres dedicar una canción personalizada a alguien? Nosotros nos vamos a currar a trabajar esa canción personalizada. Envíanos un audio con algún detalle. 616-529-899.

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1: Te damos los buenos días en Anda Ya en los 40. Aquí no paramos ni un momento. Juan Magán y Omar Montes, Ayer la vi. Enseguida es Sheeran. Estopa, lo tenemos todo preparado. Y también tenemos nuestro WhatsApp abierto 616-529-899 para que en esta mañana de jueves 16 de julio, cambio de quincena, nos cuentes cuál ha sido el momento más importante de tu vida. Seguro que has tenido muchos. Hola, ¿qué tal? Buenos días.
2: Buenos días, equipo. Buenos días, familia. A mí la felicidad me llegó hace 17 años en forma de trabajo. Yo me acababa de divorciar, casi tengo que volver a casa de mis padres a vivir porque no podía seguir pagando el alquiler. Y me entrevisté con mi compañera Cristina, fue la que me ofreció pues este trabajo que tengo hoy en día. Y siempre ha apostado por mí, siempre me ha apoyado. Y bueno, pues digamos que ha sido mi talismán y mi suerte, porque gracias a ella pues pude salir del bucle en el que me encontraba. Y bueno, pues hay días mejores, días peores, pero sí, el balance es positivo. Se puede decir que hay felicidad y además hay que ser feliz, aunque sea solo por jorobar.
1: Estoy contigo, ¿eh? Solamente por jorobar, ¿eh? Hay que ser feliz, hay que disfrutar de la vida, eso está clarísimo. Y qué bueno tener a una persona que te guíe en el camino, ¿eh? Qué bueno es eso, ¿eh? Hay que cuidar a esas personas. 616-529-899. Cuéntanos, nuestro WhatsApp está abierto para que nos digas, para que nos cuentes tu historia personal. Hablamos del momento más importante de tu vida. ¿Has conocido a alguien y esa persona ha marcado toda tu trayectoria personal o profesional? Cuéntanos, que queremos saber.
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1: Hola.
2: Soy Julio Taco, le llamo de aquí de la central de...
1: Ah, sí.
2: Es por una reclamación que se ve que han puesto, ¿no?
1: Sí, lamentable, ¿eh?
2: ¿Cómo?
1: Muy lamentable. Que muy lamentable la experiencia de comprar. Llega a casa Yolanda y se encuentra que dentro de los 3 tacos o 4 que había pedido, está solamente el taco, un poco de salsa y 3 patatas fritas, con una salsa y cerrado.
2: ¿Quién dice que ustedes no han quitado la comida, han hecho una foto y ha dicho, pues ahora que nos regalen un menú, que nos regalen una cena?
1: Perdón,
2: o que nos...
1: Yo no necesito una cosa gratis de vosotros. Si el problema no es porque yo quiera una cosa gratis o dejemos de quererla. Bueno. El problema es porque no podéis dar este servicio. Y esto puede ser un error. Esto puede ser de que tenéis alguna persona que no sabe hacer...
2: No, el chaval, hemos hablado con el chaval, dice que eso es mentira totalmente.
1: Bueno, evidentemente, pero es que cada uno quiere ver su verdad. O sea,
2: lo que no puede hacer usted es que nosotros tenemos una persona a la calle y se juega el puesto ustedes hagan este chanchullo.
1: Yo no le estoy pidiendo esto.
2: Segundo, chanchullero. Llama al chaval, que vamos a ver qué va a explicar aquí, qué es lo que pasa. Llama al chaval, haz el favor. Lo van a llamar por teléfono, le voy a pasar con usted, a ver si el chaval está mintiendo. Porque es que se juega el puesto de trabajo, por su culpa.
1: No, yo no tengo ninguna culpa. A mí por menos también me podrían haber echado.
2: Le paso con él.
3: Hola, buenos días.
1: Bueno, dígame.
3: Yo realmente, a mí me están contando esto y yo realmente puse las cantidades que tocan. A mí no me pueden decir que en las fotos que me han enseñado, porque eso no es cierto.
1: ¿Sabe qué pasa? Como las pruebas...
3: Las pruebas a mí me han enseñado las fotos, pero eso es imposible. Yo no hago mi trabajo así.
1: A mí me extraña.
3: Diga usted la verdad, porque por culpa de eso me vi que van a tirar a mí en la calle.
1: Es que yo no estoy diciendo ninguna mentira. ¿Por qué?
3: Diga usted la verdad de que habrán quitado y han hecho la foto. Eso yo no lo he servido así.
1: Vamos a ver.
3: Vamos, por favor, que me van a tirar a mí a la calle por culpa de usted.
1: ¿Cuánto?
3: Mi puesto de trabajo.
1: Lo siento, pero en eso...
3: Le da igual,
1: no, claro,
3: le da igual, porque han hecho eso reconociendo.
1: No estoy reconociendo nada, simplemente estoy diciendo que las fotos fueron reales y que el que se terminó comiendo las 4 patatas dentro del dichoso nugget ese, o lo que sea...
3: No, escúcheme, por favor.
1: Fueron las personas que estuvieron ahí.
3: Diga, por favor, la verdad, porque me van a tirar.
1: Bueno, yo le digo la verdad, esta fue mi verdad.
3: Tanto ¿usted duda que yo ponga? ¿Usted se cree que yo voy a poner aquí un...
1: ¿Yo por qué me encontré?
3: Dígame la verdad, porque me van a tirar a mí.
1: Estoy... diciendo la verdad que se encontramos cuando abrimos los paquetes.
3: ¿Me van a tirar por su culpa?
1: O sea, y a mí, que fui el que no comí, que encima lo pagué, me acusa la persona que me ha llamado antes de hacer un chanchullo con las fotos. Y ahora

0: únicos canales que hemos utilizado son los que nos han dado.
1: No, han utilizado el canal de Anda Ya de los 40, que sí, San Bernardino.
0: ¿A quién tengo que matar por esto?
2: Ay, chanchullito. Felicidades, cariño.
0: Muchas gracias.
3: Y a las 8:45, una nueva broma de Anda Ya con San Bernardino. Solo

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1: Llega nuestro acertijo, eso es. Hay mucha gente ahí pendiente de este momento. Muchos que jugáis cada día y vamos a premiar esa fidelidad que tenéis con Anda ya, con la taza firmadita de las últimas de esta temporada. La pregunta es, ¿a qué éxito de los 40 le hemos hecho una versión gracias a la inteligencia artificial? En un estilo un poco dos milero, ¿vale? Prepárate porque la canción es esta.

¿Qué canción es? ¿Lo sabes? Claro, esto es una versión propia de Anda Ya, pero la original, ¿de quién es? ¿Qué canción estamos buscando? Nos envías un mensaje, por favor, a nuestro Instagram, claro, un audio o la respuesta escrita, que también nos serviría, ¿vale? La taza en juego, resolvemos como siempre a las 7. Nada, en unos minutos, aquí en Anda Ya, en los 40, en este jueves 16.

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0: Acertijo preparado y la taza también preparada de las últimas de la temporada y puede ser para ti. Las 7, las 6 en Canarias. Ya está aquí Cristina Mosca, buenos días, hola.
1: Hola Gallo, buenos días a todo el mundo. Bueno, pues aquí estamos, la verdad, con ya calorcito porque se va notando. Ahora lo vamos a comentar bien en el boletín.
0: ¿Sí?
1: Pero oye, que es jueves y que mañana nos vamos de vacaciones. Tristeza, fíjate.
0: Un poquito, sí, ¿eh?
1: Sí, me da pena. Y mucha gente que me está diciendo, os vamos a echar de menos. Nosotros a vosotros también, pero también es necesario un poquito de reset y venir con energía renovada, ¿no?
0: Eso es. ¿Puede ser una locura que esté pensando que nos vamos de vacaciones y ya el lunes o el martes me voy a empezar a aburrir? ¿Puede ser eso una locura o no?
1: Pues si quieres te puedes venir aquí a acompañar a los compis.
0: No, no, no.
1: Ah,
0: no,
1: vaya, aquí pues no voy a venir.
0: No por nada.
1: Vaya, claro.
2: No, y punto.
0: Digo, vaya, pero aburrirme hombre. En mi casa mirando el techo en bañador ahí o en calzoncillo sin hacer absolutamente nada.
1: Bueno, pues sí, es verdad, es lo más sano del mundo.
0: Eso es, sí, hay que
1: aburrirse.
0: Bueno, pues a todos, buenos días, bienvenidos. Vamos a por las noticias, precisamente arrancamos así. La EMET avisa de una posible nueva ola de calor que empezaría este fin de semana.
1: Exacto, se prevé que el termómetro alcance los 44 grados en la mayoría del país. Este episodio empezará el sábado y terminará a mitad de la semana que viene, siendo el martes y el miércoles los días más álgidos de calor.
0: Y a esta hora hay dos incendios nuevos que preocupan, el de Hinojosa de Calatrava en Ciudad Real y el de Orés en Aragón.
1: Han arrasado 600 y 200 hectáreas respectivamente. El fuego ha obligado a confinar dos pueblos en Ciudad Real y tres municipios en Aragón. Los bomberos trabajan en ambos incendios para controlarlos cuanto antes.
0: Y España ya tiene rival para la final del domingo.
1: Buah, anoche Argentina metió dos goles en los últimos minutos de partido contra Inglaterra que sellaron su pase directo a la final contra nuestra selección. El gran duelo final es España-Argentina y será este domingo a las 9 de la noche.
0: Y se hablará en español y vaya media parte, o sea, la media parte va a durar media hora.
1: Súper guay.
0: Con actuaciones Shakira. De Justin Bieber, Shakira, BTS, Madonna, Coldplay seguramente también.
1: Qué barbaridad, en Nueva York todo. Y bueno, ¿qué podemos decir? Yo creo que en el corazón de la mayoría, vamos, diría, o todos, pues que gane quien gane, vamos a estar incluso contentos, ¿no?
0: Sí,
1: porque
0: la verdad que
1: tenemos
0: sí.
1: Mucha simpatía por Argentina, claro.
0: Eso es. Bueno, ahora sí vamos a por nuestro acertijo. Atención a esto.
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0: Hemos hecho una versión de una canción original que suena en los 40 gracias a la inteligencia artificial con estilo 2000ero. Escucha bien.

0: Vamos a escuchar una respuesta que ha llegado a nuestro Instagram. Creo que no tenemos respuesta, ¿no? Vale, perfecto. Pues a ver, aquí tenemos a Edgar de Girona. Ah,
1: pues es la canción de Tú me dejaste de querer, de C. Tangana. Venga, que ya queda poquito. Buenas vacaciones.
2: Oye, gracias, Edgar. Oye, pues qué fuerte, ¿eh?
0: A ver.
2: Parece David Civera.
3: 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Estás apretando mucho, mami, déjalo.
0: Tú me dejaste de creer, C. Tangana y la húngara.
2: Me encanta que hoy, por cierto, felicidades, Pucho, que cumple 36 añitos.
0: Apreciares, a soplar las velitas, muy bien.
2: Qué guay, ¿eh? Bueno, pues nada, tenemos ganas de verle, ¿eh? Hace tiempo ya que...
0: Pues sí.
2: Que no está... Es que claro, está en su papel de papi.
0: De papi, de director de cine.
2: De director de cine también.
0: Está haciendo muchas cosas.
2: Oye, y ahora vamos a celebrar como si hubiese marcado España, ¿qué te parece?
0: Eso es, lo vamos a hacer con Quevedo y Elvis Crespo. Esta canción suena muchísimo cuando España gana. Esperemos que suene el domingo muchas veces en muchos sitios del país. La graciosa.
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2: No te bajes de la vida si no tienes entradas para uno de los conciertos de Shakira en Madrid, porque nosotros te regalamos dos entradas cada día para uno de esos conciertos en la capital.
3: Pues sí, en cualquier momento del programa puede sonar ese aullido de la loba que ya conocéis, ¿verdad? Esta señal.
4: La loba como yo no está pa' tipos como tú.
2: 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Acabas de escuchar a Shakira con BL. Y ahora sí, nos vamos a bajar de la vida. Shakira estará en la final el próximo domingo. Evidentemente, todos seguimos contentos, orgullosos con la llegada de la selección española a esa final, pero os aseguro que este detalle que nos influye a todos no lo estáis teniendo en cuenta.
3: A ver, concentración. Si has visto todos los partidos de la selección en el Mundial, significa que prácticamente seguro has engordado entre 1,5 kilos y 5 kilos.
2: Venga ya, hombre, por favor, encima.
3: Pero sí, es
2: que,
3: sí.
2: Mira, ¿qué te parece? Con el guión, hombre, por favor. Mira, mira. Mira lo que hago con el guión. Oh, romperlo por la mitad.
4: Mira
2: esto
4: cómo
2: no tiene
4: estoy
2: sentido.
4: Gorda. Estoy gorda.
3: A ver,
4: pido ayuda.
3: El guión no tiene la culpa, ¿eh? Los nutricionistas advierten de que hay una cosa que se llama la dieta del mundial, que ya os imagináis que mal. ¿Que cuál es la dieta del mundial? Pues todos esos aperitivos que preparamos que parece que... Venga, venga, que no comemos nunca. Venga, vamos a poner ahí
2: pero
3: de cosas.
2: Pero vamos a ver, viendo un partido de la selección española, evidentemente, que pasa cada 4 años, un bol con un poquito de fuet bien partido, en trocitos pequeños, unas olivitas con anchoas...
3: No, no, si yo estoy... O sea, a mí me encanta, me flipa, pero claro, imagínate eso cada partido, eso no puede ser.
2: Que no puede ser, que no pasa nada, hombre, que está jugando la selección española.
3: Mira, hay que buscar alternativas, porque fíjate que hay un estudio que dice que podríamos estar consumiendo entre 300 y 2.500 calorías.
2: ¡Hola!
3: Es que es una animalada, claro. Entonces, ¿qué os parece si hacemos una propuesta de alternativas?
2: Bueno, a ver.
3: Para la final, por ejemplo... Pues hay que tener en cuenta que las cervecitas, los refrescos, pues esos son entre 130 y 150. Una bolsa pequeña de patatas fritas, 160 calorías. Entonces hay que ir cambiándolo. Yo recomiendo pepinillos.
2: ¿Pepinillos?
3: Están buenísimos, son súper naturales.
2: Y ahora me dirás que pepinillos en vinagre, que eso lo odio a muerte.
3: Riquísimo.
2: Quita, quita, quita.
3: Vale, podéis hacer chips de verdura al horno.
2: Sí, hombre,
3: y entonces,
2: claro.
3: Son crujientes, pero son verduras.
2: Sí, hombre, claro. O sea, verduritas...
4: Estoy aterrada.
2: Verduritas... crujiente.
3: Claro,
2: venga,
3: porque
2: hombre, ya, por favor.
3: Lo que os engancha de la patata frita, de las papas, ¿qué nos engancha? El crujientito, pues solo haces unas chips de verdura.
2: Y luego perdemos el partido encima, ¿no? Y me voy a la cama cabreado.
3: Ojo,
2: no, no, quita, quita.
3: Crudités de verduras. Con yogur, hummus. Mira, estás tomando carbohidratos, verduritas.
2: Sí, sí, claro. Crudités. Sé que la palabra ya tira para atrás.
3: ¿Pero por qué?
2: Crudités
4: de
2: verduritas.
4: Vete ya, por favor,
2: venga,
4: ya.
2: Venga, hombre.
3: De verdad,
2: claro,
3: yo intento
2: sí,
3: ayudaros. Yo intento ayudar y aquí
2: desde
3: nadie me entiende.
2: Desde luego, vaya.
3: Bueno,
2: vaya
3: va, para tela. La final, como es un día, podemos hacer lo que queramos, ¿no?
2: Solo queda un partido, ya da igual. De perdidos al río.
3: Mejillones y berberechos al natural, súper rico.
2: Ahí te doy un poco la razón.
3: ¿Ah,
2: los
3: sí?
2: Berberechos te los compro.
3: ¿No te gustan en escabeche? ¿Te gustan más al natural?
2: Al natural.
3: Muy bien. Encima
2: bien
3: de las patatas fritas.
2: Ahí está, eso es. Todo bien mezcladito. Encima de las patatas fritas, con un poquito de salsa.
3: No, en serio, es muy debajo de la vida. Que claro, con lo gozoso que es.
2: La
3: ver
2: salsa
3: un
2: espinalé, esa que toma Rosalía, que es, de Cataluña, vaya.
3: Catalana.
2: Catalana.
3: Se llama catalana. Por cierto, que Aitana ha dicho que le ha pedido que Rosalía actúe en el descanso del Mundial,
2: sería
3: que tocaría.
2: La
3: ¿no?
2: guinda del pastel sería.
3: Estaría guay, estaría guay.
2: Sería guapísimo. Bueno, enseguida vamos a por más. El domingo a disfrutar. Oye, no pasa nada, es un partido, son 90 minutos. Llega Dani Fernández con Valeria Castro. ¿Y si lo hacemos?
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1: ¡Qué tiempo tan feliz! ¡La, la, la, la, la, la!
2: No te agregues al final, ¿eh? Que al final ya no sirve para nada.
3: Pero eso estaba poniendo el aire, que estábamos aquí con un calor.
2: Hombre, pero esta canción la tenemos que cantar todos.
3: Perdón, es verdad.
2: Claro, que si no, pierde fuerza.
4: Mira, he cantado yo. Claro.
3: Es verdad que normalmente Chris se retira, se va a un rincón.
2: Por eso decía yo que me sonaba mal.
4: Venga. Vale. Gracias.
2: Quique Belmonte, buenos días.
3: ¿Qué tal? Buenos días. Para el último viaje nostálgico de esta temporada no vamos a ir muy lejos, porque una temporada más de las casi 10 que llevamos juntos, chicos, ha pasado esto otra vez y un montón de veces.
4: Esta medida aprueba el bloqueo de llamadas spam, limita el tiempo de espera.
2: El tiempo de espera, ¿no? Ibas a decir.
4: Y Quique, aún no me he equivocado, y ya está diciendo, apunta, 803, Chris sí, se
2: claro,
4: ha equivocado.
2: Es que el gazapo no se puede pasar
4: ay,
2: por alto.
4: Ay, de verdad.
2: ¿Qué equipo tenemos tú?
4: La verdad que a mí me hace tanta gracia luego irme.
2: Es verdad.
4: Exacto, es verdad.
3: Ha llegado el momento, exacto, queridos. Ha llegado el momento de sacar esa libreta llena de fechas y horas en las que habéis cometido esos gazapos, cagaditas, resbalones, vaya, lenguas trabadas y gargantas llenas de mocos, porque esta temporada en Anda Ya ha habido muchos, pero muchos mocos en vuestros cuerpecitos.
2: Sí, también.
5: Entonces, él tiene una hermana que es adoptada. Jesús, cariño mío. Entonces Paula le gasta a su padre Enrique.
2: Y dice, Jesús.
5: Jesús, Cristina, no pasa nada.
4: Ostras, aquí hay amigo alguien que se está poniendo ay, mal.
2: Que me ha dado la tos tú. ¡Hala! ¡Madre mía, los bronquios! ¡Hala!
3: Dios mío, el invierno qué duro es, pero ese día una guerra de bronquios que vamos. Madre mía.
4: Estaba a punto de fallecer y me estoy riendo.
3: Es que estabais los dos a ver quién hacía la tos más
2: y
3: fuerte.
2: Estamos vivos, ¿eh?
3: Ay, Dios mío. Pero ojalá fueran solo los bronquios, Cristina Bosca, porque el problema es cuando se suben los mocos a la cabeza y te nublan viva.
4: Lo hará bajo la lupa de Trump, que deberá aprobar todas las decisiones. Bueno, ¿cómo estamos? Bueno, que aprobará, tendrán que aprobar las decisiones. Bueno, ¿y a quién no le va a gustar una bachatita de viernes? Bueno, es que fue de verdad de pelos de gallina. La vi tres veces en bucle.
2: Lo que hace esta mujer estadounidense. Escuchad bien, por favor. No, que me lo cuentes tú, Gris.
4: Una mujer que no comía. ¿Cómo sería de tamaño el sol?
2: Sí.
4: Si el universo fuera, por ejemplo, la región de los Estados Unidos.
2: Vale.
4: Imagínate la escala de cómo puede ser. O sea, por ejemplo, un café americano tiene sí. más cafeína porque la cafeína sí. no sé qué.
2: Vale, perfecto. Vale. Pues venga, pues marchando café. Marchando café.
3: Chris es como un albañil en una reforma que sabe cómo va a empezar, pero no cómo va a terminar. Dios, ella va a tirar.
2: ¡Qué calor!
3: ¡Ostras, me he quedado aquí! Pues nada, adiós.
4: No sé qué.
3: Buenísimo. Bueno, ¿y tú, Gallo? Mira qué nos dices siempre. Chicos, no me pongáis trampas en el guión. No las pongáis, pues que al final las ponemos.
2: ¿Pero cuál dirías que es el segundo uso? ¡Venga, vamos, Chris! ¡Contiájame de energía!
4: ¿Has dicho? ¡Contiájame, por favor!
2: En una encuesta preguntaron a los turistas qué es lo que...
4: ¿Turistas?
2: Mbappé y Exter con X también. Y el Congreso aprueba la revalorización de las pensiones. Pues vamos a dar una noticia bomba relacionada con Five Seconds of Summer. Es que siempre me trago ahí. Gods and ¿ves? Gods and Monsters de Lana del Rey. Suena así, ya verás. Sale en una serie de Netflix. Que no voy a decir el nombre, por si acaso.
4: O sea, no puedo ver con la vida.
2: Oye, yo es que no tengo ni pareja. Digo pareja. No tengo ni agenda.
4: ¿Qué dices?
3: Y tu mujer en el trabajo escuchando eso y diciendo ¿qué?
2: Que no tiene pareja. ¿Por qué? Cabrón.
3: Ay, Dios mío. Ay, por favor.
4: Ay, qué rica,
3: bueno, y cuando parece que rellenar el estudio de andalleros y andalleras puede despejarnos las cabezas, pues tampoco. Porque es que no se les puede pedir al público que viene al estudio ciertas cosas a estas horas de la mañana.
4: A ver si todos los peques se pueden aliar. Ahora gritar fuerte para que os oiga todo el mundo. Una, dos y tres. Son tímidos. Bueno.
3: Que luego vino la policía y dijo, perdona, ¿tenéis niños secuestrados en este estudio? ¿Qué estáis haciendo?
4: ¿Les estáis obligando a aplaudir?
2: Ay, Dios mío.
3: Bueno, es que ya lo digo. Estas no son horas ni de tener público ni de trabajar en general. Normal que este andallero, que decía haber trabajado en los medios hace un tiempo, respondiera a esto.
4: ¿Y has trabajado alguna vez con nosotros?
6: No, por suerte.
4: Por suerte.
6: No
4: he tenido...
3: Ay, Dios mío. Bueno, pues obvio, fue un lapsus, porque aunque llevemos tantos años aguantándonos a estas horas, que no es fácil, es una suerte poder reírnos tanto juntos, con nuestro equipo y con nuestros andalleros y andalleras en el programa más mejor de la radio.
4: ¡Muy bien! Te están obligando a decir eso, ¿no?
3: Sí. Tengo a nuestro director aquí.
2: Eso está en negrita todo.
4: Es que lo ha leído tal... Lo voy a leer, que si no, no lo digo, ¿eh? Que si no, no me sale.
2: Bueno, gracias, Quique Belmonte.
4: Muchas gracias, qué bonito, muy divertido.
2: Buenísimo, ay, qué bueno. Vamos a lo de cantar, 900-35-40-40.
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1: Lo de cantar.
2: Perdón.
3: Lo de cantar.
1: Justin Bieber con Sorry, que por cierto va a estar en la final del próximo domingo, claro. Justin
4: no lo
1: Bieber.
4: Sabía. Buah, estoy loca, sí que es que estoy que no puedo pensar. Me cago en los vallas, no puedo pensar en otra cosa, gallo. Todo el mundo, España y yo. Justin.
1: Qué bueno, ¿eh?
4: De verdad, ¿eh? Por cierto, le he visto en varias ocasiones con la bandera, con la camiseta de Argentina, ¿eh?
1: ¿Ah, sí?
4: Yo creo que va a ir con Argentina, fíjate.
1: Anda,
4: lo que te digo.
1: Vaya.
4: Para caer mejor a la gente.
1: Vaya tela, tú. Bueno, que gane el mejor. Tenemos a unas personas humanas en el teléfono, Sergio, Íñigo y Raúl Burgos. Hola, buenos días.
5: Buenos días, buenos días.
4: Buenos días. ¿Qué tal? ¿Qué nos contáis?
5: Nada, estamos yendo a trabajar ahora.
1: ¿A qué os dedicáis, Sergio, Íñigo y Raúl?
5: Somos chispas.
1: ¡Ah, electricistas! Muy bien, pues venga. A ver si la corriente llega. Vamos a 220 esta mañana, ¿eh? Es muy sencillo. Sí, y sí, nuestra ruleta también, que es eléctrica, también va a 220. La vamos a poner en marcha y va a elegir cómo vais a tener que cantar la canción que viene ya. Le doy la ruleta.
4: Venga, dale.
6: La lengua fuera.
4: Anda. Vale, pues la perla de Rosalía con la lengua fuera.
5: El mayor desastre mundial es una pega. Nadie se ve. Es una pega. Una de mucho cuidado.
1: ¡Ole! ¡Qué bueno, vamos! ¡Qué bueno es eso, madre mía! Esto es un 10.
5: Está mal.
4: Nos ha gustado, ¿eh? Mucho, venga. mucho. Venga, vamos ahora a ver qué dice la ruleta.
6: Voz de Batman.
4: Oh, esta duele, ¿eh?
1: Voz de Batman.
4: Pero con una canción que está súper de moda ahora. Bad Romance de Lady Gaga.
1: La voz de Batman.
5: De Batman.
1: Sí.
4: Se te ha ido.
1: Ahora.
4: Me duele.
1: Para mí es suficiente, la di por buena, vamos. Eso.
4: Que está súper de moda porque, bueno, ha entrado a las más escuchadas, ¿eh?, del país, porque cuando nos enfrentamos con Francia la gente lo utilizaba I don't wanna be friends en vez de friends con French. Y decían I don't wanna be friends.
1: Ya. Perfectísimo. Bueno, pues Batman. Sergio, Íñigo, Raúl, felicidades que os lleváis la taza de Anda Ya, ¿vale?
5: Ole.
4: Ole y ole. Un besito enorme. ¿Cómo vais a ver el partido el domingo?
5: Bueno, lo vamos a ver bastante ebrios, yo creo.
4: Vale, genial.
1: En casita, por favor, sin salir, ¿vale? ¡Un abrazote grande!
4: Esconderos.
1: Gracias, hasta luego. Bueno, pues cada uno que lo viva como quiera el domingo, el caso es disfrutar.
4: Hombre, mejor si tranquilitos, hacer daño, mejor tranquilitos.
1: Eso es, mejor tranquilitos. Y tengo una pregunta para vosotros. ¿Crees que se te da bien imitar algo o alguien? Lo hemos visto ahora mismo con Batman. Demuéstranoslo, premiaremos la imitación que más nos impresione. Vamos a abrir nuestro WhatsApp, ¿vale?
4: Yo imito muy bien a mi madre, pero es que esos quedan en el petit comité.
1: Círculo cerrado.
4: Claro, círculo cerrado. Qué pena, ¿eh?
1: 616-529-899, 616-529-899. Imitaciones ya, que la taza está en juego.

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0: Pero bueno, si tenemos un montón de mensajes de imitadores dispersos por nuestro país. Han llegado muchos a nuestro WhatsApp, 616-529-899. Por favor, si hay alguno, equipo, si hay alguno de Torrente, lo podéis quitar, por favor, que seguro que ha llegado alguno, ¿no? ¿Ha llegado alguno de Torrente, no? ¿Y de Boris Izaguirre ha llegado alguno? ¿No? ¡Qué raro! Cristina Mosca, buenos días, hola.
1: Hola, Gallo, buenos días a todo el mundo. Uy, mira, ya tenemos un nuevo gazapo. ¿Se me ha quedado el pollo ahí? Ya está.
0: Ya está fuera, ya
1: es
0: está
1: que,
0: fuera.
1: Es que, oye, de verdad, que días de nervios, de emociones, que tenemos ahí la final del Mundial.
0: Claro, es que fíjate, nos tiramos...
1: Que yo no soy futbolera y estoy emocionadísima.
0: Nos tiramos todo el día gritando ¡España! ¡España! Pa, pa, pa. Ta, ta, ta. Y luego llegamos aquí destrozadísimos.
1: Totalmente.
0: Bueno, a todos buenos días. Vamos primero por las noticias. La EMET avisa de una posible nueva ola de calor que empezaría este fin de semana.
1: Se prevé que el termómetro alcance los 44 grados en la mayoría del país. Este episodio empezará el sábado y terminará a mitad de la semana que viene, siendo el martes y el miércoles los días más álgidos de calor.
0: Mucha precaución con esto, y a esta hora precisamente hay dos incendios nuevos que preocupan, el de Hinojosa de Calatrava en Ciudad Real y el de Orés en Aragón.
1: Han arrasado 600 y 200 hectáreas respectivamente. El fuego ha obligado a confinar dos pueblos en Ciudad Real y tres municipios en Aragón. Los bomberos trabajan en ambos incendios para controlarlos cuanto antes.
0: Y hay una última noticia, ya sabéis lo que va a pasar este próximo domingo, ¿no? Argentina se convierte en rival de España en la gran final del Mundial después de ganar ayer a Inglaterra.
1: Bueno, se enfrentarán este domingo a las 9 de la noche, como dices, y como novedad, estábamos todos flipando ayer porque el descanso del partido se amplía a 30 minutos. Va a incluir, ya sabéis, actuaciones musicales como la de Justin Bieber, Shakira, Madonna, Burna Boy y BTS, entre otros. Bueno, y en la inaugural actuará Robbie Williams y también Laura Pausini.
0: Madre mía, cuántos artistas, por favor. Y seguramente Coldplay también aparecerán por ahí.
1: Exacto, y además hay una petición expresa y específica de Aitana, que quiere que Rosalía actúe también en ese descanso.
2: Guinda, ¡te quiero comer pastel, la boca!
0: Sí, por favor, que aparezca ahí como de repente haciendo
1: nada. Al final nada, de todo, ¿no?
0: Eso, haciendo una cosita pequeña, da lo mismo, pero representación española, por favor, en esa final del Mundial. Vamos a ganar, lo tenemos clarísimo. Y atención, porque ahora el que va a ganar una taza es una persona que nos ha enviado un audio. ¿Sabes imitar a alguien? Hola, buenos días.
3: Buenos días, Andaya. Yo voy a invitaros a Pennywise.
4: Hola, el gallo. Hola, Cristina. ¿Podemos pasar un buen rato juntos?
5: Hola, Cris. Gallo, soy Florentino Pérez, que Real Madrid os quiere felicitar por vuestro gran programa.
6: Buenos días, yo imito muy bien a un pollo.
7: Hola. Digo, mi vida, quiero vivir la vida.
8: Sí, pastas. Dos simples canciones. Saludos, andalleros de Eros Ramazzotti.
0: Bueno, tenemos que quedar con uno.
1: Wow, me han encantado, ¿eh? Creo que me quedo con Shakira.
0: Shakira,
1: fíjate.
0: Pues venga, pues Shakira, va.
1: Sí, me gusta
0: es.
1: Mucho. Además, estamos. Yo creo que Shakira nos da buena suerte. Cuando ganamos el Mundial fue con el Waka Waka. Uh-huh. Ahora su himno ya, un himno Dai Dai. Seguro sí. Que nos va a dar mucha suerte y confío en que así sea y que ganemos el Mundial.
0: 16 años después, Shakira otra vez protagonista. De hecho, es número uno en los 40 ahora mismo. La puedes escuchar junto a Burna Boy. Esto es Dai Dai, número uno en los 40 y a disfrutar. Enviamos esa taza al imitador de Shakira, que se lo merece.

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2: Acabas de escuchar Drácula con Tame Impala y Jenny. ¿Y algún Drácula se ha colado alguna vez en algún sueño de los peques?
3: Sí, total. ¿Cosas de miedo? Pasa mucho. Vamos a ver lo que sucede en el de hoy.
4: Hola, soy Carolina. Tengo 7 años y he soñado con que Shakira era mi bisabuela.
5: Buenos días, ¿cómo están?
4: Iba a una prueba de cantantes que si ganabas te daban una copa. Entonces fue y cantó una canción muy chula.
5: Patica como tú, patica como tú.
4: Entonces salió y yo le di un abrazo y me firmó las zapatillas y la camiseta.
6: Yo creo que los niños tienen una sensibilidad especial.
4: Adiós.
2: Madre mía, ¿eh? Esta es la voz.
3: Oye, pues mira, pues me gusta muchísimo. Se lleva una taza de Anda Ya y además pues nos habla de Shakira, que es que ahora mismo no tenemos otra cosa en la cabeza, ¿eh?
2: Claro que sí, porque cada mañana regalamos 2 entradas para los conciertos de Shakira en Madrid.
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1: La vida hay que disfrutarla. 8:27, 7:27 en Canarias. Te digo esto porque vamos a lanzar una pregunta para que podáis contestar. ¿Cuál ha sido el día o el momento más importante de vuestra vida?
2: Pues a ver, yo creo que... A ver, si somos papis, todos yo creo que tenemos ese día, ¿no? Como muy... Muy marcado en nuestra vida, cada vez que ha nacido uno de nuestros hijos.
1: Correcto.
2: Pero bueno, aparte de eso, ¿tienes alguno así que te venga a la cabeza?
1: Hombre, siendo yo catalán y viviendo en Madrid, me preguntan siempre, ¿tú eres del Barça o del Madrid?
2: Vale.
1: Digo, pues mira, a mí el fútbol es que me da completamente igual. Pero cuando juega la selección, ¡soy feliz! En 2010, cuando ganamos el campeonato del mundo, y ahora también que estamos en la final, no pasa nada, hombre.
2: Bueno, pues estamos también descubriendo los momentos favoritos, las decisiones más felices y las historias que hay detrás de nuestros andalleros. Vamos a escuchar algunos de los audios que han llegado.
3: Mi suerte ha sido, bueno, yo soy muy, muy, muy reacia a las fotos y cuando quedé embarazada me regalaron un reportaje típico de embarazo y recién nacido. Y bueno, me encantó el momento, me encantó cómo se hace y todo, y a día de hoy soy fotógrafa y trabajo de lo que me encanta y estoy contentísima con el cambio.
4: Lo más feliz de mi vida ha sido tener a mi hija, porque hace 23 años perdimos a un hijo y a los 4 años vino Natalia y es lo más importante de la vida.
5: Lo mejor que me ha pasado a mí en la vida es que tenía yo la ilusión de comprarme un furgón camperizado y mi parienta estaba desanimada y no quería que yo me lo comprara. Lo hablamos y ella se enfadaba.
6: Y ahora estoy disfrutando de mi furgón, tranquilito, en Las Palmas, disfrutando, tomando cerveza, tomando el sol, leyendo libros. Es lo mejor que me ha pasado en la vida.
1: Una camper, ¿eh?
2: Desanimada, no sé si es la palabra, el adjetivo, ¿no? Ella estaba desanimada, bueno, no. Yo creo que estaba hartita.
1: Sí, el adjetivo es otro.
2: No, me da la impresión, ¿eh? Pero bueno, claro, hay que hacer realidad los sueños intentando no hacer daño a los demás, claro.
1: Sí. Aunque sean pequeños. 616529899. Lo fuerte viene ahora. Enseguida una andallera nos va a contar cómo fue a celebrar el Mundial de 2010, hace 16 años, y acabó celebrando algo... mucho más grande. No te muevas de aquí.
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2: Yo estoy feliz, feliz, feliz, feliz, feliz.
3: La felicidad absoluta. Tú imagínate, Chris, andalleros y andalleras, levantarte un día sin saber que vas a vivir en esas 24 horas, en un día, dos de los momentos más importantes y a la vez más históricos de tu vida.
4: Ay, pues sí, eso es justo lo que le pasó a Raquel de Madrid, que nos va a contar el mejor día de su vida y lo que ocurrió. Buenos días, Raquel.
5: Buenos días.
4: Pues adelante, cuéntanos, estamos deseando escuchar tu historia.
5: Pues nada, yo tuve doble felicidad porque España ganó el Mundial, entonces me fui con mi marido a la Castellana a celebrarlo, a recibir a los jugadores. ¿Y? Y cuando ya estaba la Castellana hasta arriba de gente, ya habíamos cogido nuestro sitio y todo, pues nos he dicho un detalle, que estaba embarazada de 9 meses, entonces rompí aguas ahí delante de todo el mundo, la gente flipando, claro, no sabía si mirar a ver si venía el autobús, si mirarme a mí.
4: Vaya. ¿Pero fue romper aguas tipo película, en plan mucha agua?
5: Sí, sí.
4: ¿Mucha agua? Sí, ¿mucho líquido amniótico? Sí.
5: La gente se dio cuenta.
4: ¡Qué susto!
5: Así que nada, salimos corriendo al hospital. Por suerte estaba cerquita de la Castellana.
3: Sí.
5: Entonces no nos costó mucho llegar, pero claro, yo ya llegué pues con la bolsa rota y todo. Uh-huh. Entonces di a luz con mi camiseta de España, ¡vamos!, mis mejillas pintadas con la bandera... Así que nada, lo celebramos, pero por todo lo alto.
3: Madre mía.
4: Y nació hijo, hija, que...
5: Hijo, en eco.
4: Y ahora está, pues, de subidón, ¿no? Energía. Diciendo, madre mía, que sí, a ver si va a volver a repetirse ese hito.
5: Hombre, seguro que sí, ¿no?
4: esperemos, estaría genial.
3: Hijo del Mundial, claro, buenísimo.
4: Bueno, entonces, todo salió bien, por suerte. Todo y animas a las embarazadas de 9 meses que
5: bueno,
4: vayan.
5: Sí, sí, que vayan, que ya verás cómo van a tener ahí doble celebración. Sí, sí.
4: También es un buen
5: truco,
4: ¿no? Además,
5: yo no salía el día ese.
4: Dijiste, venga, vamos un ratito y ala.
3: Me estoy imaginando a la cara de la gente en la calle, en plena Castellana, diciendo, madre mía, que esta señora se pone aquí a parir.
5: No, decían, sí que lo celebra bien esta.
3: Madre mía.
4: En el hospital, oye, pero vienes ahí con la bandera de España pintada y todo en la cara.
5: Sí, claro, y es que me llevaron directamente al paritorio, entonces no hubo forma de quitármela, porque decía, no, que yo, claro, te compras tu camisona y todo en mono, así que, claro. ¡No, así! Yo
4: no
5: a la
4: da tiempo.
5: Venga, española.
4: Qué guay.
3: No pues... le quiten la bufanda, con la bufanda puesta.
4: Muchas gracias, Raquel, pues qué bonita historia, oye.
5: Ay. Pues nada. ¿Me oís?
4: Sí.
3: Un besito
4: nada,
3: muy grande.
4: Que muchas gracias por estar ahí, por escucharnos, por mandarnos tu historia y por entrar hoy a contarla.
5: Nada, gracias a vosotros.
3: Qué lindo. Gracias, un besito. Venga, vamos a España el domingo, lo mismo, y algún parto por ahí también en España, ¿eh?
4: Es que nunca se sabe, claro.
3: Investigaremos. Bueno, enseguida llega San Bernardino, llamará a una murciana por un problema con la mascota de su pueblo, una flamenca llamada Mingo.

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1: Pues mira, Cintia es una vecina de San Pedro del Pinatar en Murcia, muy conocida por ser la monitora de la bicicletada que hace con niños y que protagoniza un flamenco enorme que se llama Mingo y que es la mascota oficial del pueblo.
2: Pero parece que a Mingo le ha salido un detractor. San Bernardino va a llamar a Cintia desde la Asociación de Flamencos de Murcia para acusarla de trastocar la migración de estas aves con su mascota. ¡No te muevas de aquí!
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3: Buenos días, dígame.
4: Hola, buenos días. Mira, soy Gerardo Lido, soy de aquí de la Asociación de Flamencos de la Región de Murcia.
3: Uh-huh.
4: Me han dado tu teléfono ahí en el Ayuntamiento de San Pedro del Pinatar.
3: Sí.
4: Porque tú eres la chica que va con el flamenco, con Mingo, la mascota, ¿no?
3: Sí, sí, soy Explo.
4: Tenemos que evitar sacar la mascota, ¿eh?
3: ¿Por qué?
4: Porque estamos creando un trauma lo que es la migración de los flamencos alucinante.
3: Pues primera noticia, porque a mí nunca me han dicho nada de que Mingo moleste a los flamencos ni nada. Cuando vamos por el Paseo de la Mota vamos en bicicleta, que hacemos la mingocicletada, y vamos con los niños y las familias en bici y luego volvemos.
4: Sí, claro.
3: Pero en ningún momento se acerca al agua.
4: No, pero no se acerca, pero los flamencos lo ven.
3: Pero como ven a todas las personas.
4: Están viendo un flamenco. Es que no sé si estamos entendiendo.
3: No,
4: hombre, claro que distinguen.
3: Lo sabrán mejor que nosotros.
4: Tenemos aquí en una sala con un montón de flamencos que son los que estudiamos y analizamos y demás. Es que si yo le pongo las imágenes se me revolucionan.
3: Pero las imágenes de Mingo, ¿pero con qué permiso han grabado ustedes? A mí nadie me ha dicho.
4: Perdone, porque
3: que nos iban a
4: escúcheme,
3: grabar con
4: vamos
3: control,
4: a ver.
3: Ni nada.
4: Perdone, porque nosotros estamos analizando el comportamiento de que se está perdiendo la migración del flamenco por culpa de usted.
3: Pero no será por culpa de Mingo, por favor.
4: Un segundito, que voy a ir yo. Voy a abrir aquí. Ponme la imagen en la pantalla de la mascota. Lo está oyendo, ¿no? Revolucionados. ¿Ahora qué?
3: Ya, pero no, se puede
4: no,
3: ser por cualquier cosa.
4: Revolucionados.
3: A los únicos que revolucionan son a los niños.
4: Ponga otra nada mascota, más. Que no sea un flamenco.
3: Pero da igual, aunque ponga otra mascota no se van a revolucionar. Si se revolucionan...
4: No. Quita la imagen. Se callan, es que se callan cuando quita la imagen.
3: Es que no sé qué quiere que le diga.
4: No, que
3: de verdad, es que yo creo que no soy la persona responsable de
4: esto. No, ¿y quién es la persona responsable? Yo he hablado con el ayuntamiento, me han dicho que le llamara a usted.
3: ¿Y qué hago con el flamenco?
4: Cambien de mascota, porque están traumatizados y enamorados los bichos estos.
3: Es San Pedro del Pinatar, es un sitio de flamenco, ¿cómo van a cambiar la mascota? Lo que pasa es que usted no está hablando con la persona responsable.
4: Le voy a hablar, le pongan una sanción de 3.000 euros y retiren el...
3: Sí, hombre, sí, hombre.
4: No, voy a hablar. Que traduce la mascota, han dicho, ¿traduce?
3: Pues hace gestos y yo le traduzco para que los niños lo entiendan y ya está.
4: Yo me comunico con los flamencos, ¿eh?
3: Usted se comunica con los flamencos porque es experto en flamenco. Yo me comunico
4: pues
3: con
4: ya
3: una
4: está.
3: Mascota.
4: Ya está.
3: Con una mascota, por favor.
4: Mira.
3: Mire, de verdad que no voy a seguir perdiendo mi tiempo.
4: Me están diciendo los flamencos que no se entera.
3: ¿Que no se enteran de qué?
4: Usted, que no se entera usted.
3: ¿Que yo no me entero de qué?
5: ¡Decidme algo a la exploradora! ¡A la exploradora! ¡Decidme algo a la exploradora!
4: ¿Se da cuenta? ¿Eh?
3: Yo me doy cuenta de todo, pero...
5: ¡Decidme algo a la exploradora! ¡Que se quede quieto! ¡Explo!
3: Se ríe, nada, también se ríe. ¿Y Explo? Yo también hablo así conmigo, ¿no te digo?
5: ¡Explo! ¡Que soy San Bernardino!

0: llorar, reír.
1: ¡Cintia!
0: O lanzar el teléfono y...
1: Que soy San Bernardino de Anda Ya de los 40, que es una broma.
0: De verdad, no sé quién ha organizado esto.
1: Espera.
2: Pero... Cintia, buenas, soy Javi. Te hemos gastado una broma desde los 40.
0: A ver, la multa la pagas tú.
2: Mingo tiene que seguir, es una estrella.
3: Se ha puesto muy flamenco San Bernardino.
4: Ahora quiero conocer a Mingo. Bueno, manda tu email para encargar tu broma. Anda ya, @los40.com.
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6: Confucio fue uno de los que inventó la confusión y por eso, de lo más antiguo, fue uno de los chinos japoneses que fue lo más antiguo. Gracias.

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1: Vaya superdato que traemos esta mañana, increíble.
2: Muy interesante, ¿eh?
1: Este domingo España y Argentina se enfrentarán por la Copa del Mundo y a raíz de esto un superdato sobre dos estrellas de este encuentro y una foto que se ha hecho súper viral. En esa foto de 2007, atención, aparece un Messi, que solo tenía 20 años, bañando a Lamine Yamal de tan solo unos meses para un calendario. Y no es ni IA ni es un montaje, es real. A las 9, las 8 en Canarias, te contamos por qué.
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1: Vale, ¿quién sigue a unos influencers muy concretos? A, la infanta Sofía. B, la princesa Leonor. O C, Tamara Falcó. Tiempo.
2: Creo que la B.
3: La B. Qué bien. La princesa Leonor. Es correcto, Ángeles.
2: ¡Ole!
3: Es correcto. Muy bien. Primer acierto. Así que vamos a por la siguiente y la taza será tuya.
1: Pues mira, atención que vamos a poner a prueba vuestra memoria. Escuchad.
4: Ya no sé.

0: ¿Quién cantaba la sintonía de Yo soy Bea? A, Edurne. B, Chenoa. O C, Soraya. Tiempo.
1: Está difícil, ¿eh? Está difícil.
2: Pues, no me acuerdo. Creo que es Edurne, pero no estoy fija.
1: Edurne.
0: Ay, ay, ay, bueno, qué nervios.
1: Vamos a marcarla. Es que, claro, esta respuesta, Edurne.
3: ¡Es correcto también, Ángeles! ¡Vamos!
0: Pues sí, hace ya 20 años que se emitió el primer capítulo de la serie Yo soy Bea. Ángeles, te llevas la taza de Andaya, enhorabuena.
1: Qué bien, oye, qué oído, ¿eh, Ángeles?
2: Genial, chicos.
1: Muy bien. Ahora es el momento de que puedas enviar un saludito, si tú quieres.
2: Pues nada, mando un saludo a mi chico, que nos está escuchando fijo, y otro para mi niño, que es súper fan de vuestro programa también.
0: Vale, qué bonito. ¿Cómo se llama?
2: Hugo.
0: Hugo, un besito grande, gracias por escucharnos.
2: Sí. Y nada, chicos, que paséis un feliz verano. Que volváis pronto porque se os va a echar mucho de menos, pero bueno, descansar a tope.
0: Gracias, linda.
1: Eso haremos. Gracias, Ángeles, un beso enorme hasta Gijón.
2: Otro para vosotros, chao.
1: Gracias por estar ahí. Bueno, y que sepas que hoy también vamos a regalar dos entradas para uno de los conciertos de Shakira en Madrid, que va a ser brutalísimo.
0: Pues sí, en cualquier momento del programa puede sonar el aullido de la loba.
4: Una loba como yo no está pa' tipos como tú.
0: Entonces, en cuanto lo escuches, solo tienes que llamar corriendo al 935 40 40 y responder bien a la pregunta que te hagamos. Así te llevas las entradas.
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2: ¡Au!
3: ¡Ole! Ahí está la loba y el lobo, vamos. Se va a fichar Shakira, ¿eh?
2: Sí, posiblemente, sí, para la mitad de los conciertos, ¿eh? 900-35-40-40, vamos a abrir nuestro teléfono para que nos llaméis ahora mismo porque vamos a regalar dos entradas para disfrutar de uno de los conciertos de Shakira en Madrid. Hola, buenos días.
3: ¿Hola?
4: Hola, buenos días.
3: ¿Cómo te llamas? Cuéntanos.
4: Me llamo Teresa y soy de Las Palmas.
3: ¡Vamos!
2: Hola, Teresa, bienvenida. ¿Cómo estás? ¿Qué estás haciendo ahora mismo? Cuéntanos.
4: Pues mira, llegando al trabajo, acabo de dejar a la niña en el campus de verano.
2: ¿Sí? Vale, pues vamos a por esas entraditas. Vas a escuchar un fragmento, un trocito muy pequeño de una canción de Shakira y nos tendrás que decir el título exacto. ¿Estás preparada, Teresa?
4: Vale. Sí.
2: Venga.
3: Esta es la canción.
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3: Tiempo.
4: Wow, me acabo de quedar en blanco.
3: Ay, no.
2: Piensa en el estribillo, corre, dime algo.
4: A ver, me lo pueden poner otra vez.
2: Lo sentimos mucho, Teresa.
3: Qué pena. Pues volvemos a ver cuándo suena la señal.
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2: No ha podido ser, pero abrimos el teléfono de nuevo, 900-35-40-40. Es muy sencillo y atención porque vamos a regalar dos entradas. Vas a vivir un concierto único de Shakira en Madrid.
3: Exacto, pero sí que es verdad que pedimos título exacto y todo bien correcto y a tiempo
2: Eso
3: para
2: es.
3: Poder regalar esas entradas.
2: Sin dudas. Hola, buenos días.
3: ¿Hola?
5: Hola, buenos días.
3: ¿Cómo te llamas? Cuéntanos.
5: Miguel.
3: Miguel, ¿de dónde?
5: Desde Jaén.
2: Desde Jaén. Miguel, prepárate porque viene este trocito de canción de Shakira para ti. Necesitamos el título exacto. Ahí va.
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3: Tiempo.
5: Te felicito.
2: ¡Es correcto! ¡Eso es, Miguel!
5: ¡Vamos!
2: Te felicito.
3: Qué bien actúas, muy bien, lo has hecho muy bien. Enhorabuena, ¿con quién te vas a ir al concierto de Shakira? Cuéntanos.
5: Pues vamos a ver, seguramente con la novia.
2: Muy bien, fantástico. ¿Le quieres enviar un saludo, Miguel? Aprovecha rápidamente.
5: Sí, un saludo a mi amigo, a mi padre, a mi hermano, a todo el mundo.
2: Venga, perfecto, muy bien, nos vemos en Madrid. Gracias, Miguel, no cuelgues el teléfono. Y atención porque se va a ir a ver Las Mujeres Ya No Lloran World Tour, la residencia europea de Shakira en Madrid. Mañana otras dos entradas.
3: Exacto, ya sabes que te sonará la señal en cualquier momento del programa, de 6 a 11, hora menos en Canarias. Y recordad que también el sábado, en del 40 al 1 Coca-Cola, también Tony Aguilar regalará entradas para Shakira. Por cierto, que hoy, 16 de julio, es un día muy importante porque un día como hoy, hace ya 12 años, nuestro querido Tony Aguilar se convirtió en papá de ese gran y maravilloso ya hombrecito que es Biel, que cumple 12 años. Enhorabuena a Tony y a Nelly por tener unos hijos fantásticos y maravillosos. Biel, muchísimas, muchísimas felicidades. Toda la familia que está en Barcelona escuchándonos, te manda todo su amor. Nosotros desde el equipo de Anda Ya, desde los 40, os queremos familia. Sabemos que es un momento complicado, pero os mandamos toda la fuerza para que podáis pronto celebrarlo como toca. Os queremos mucho, Biel, mucho ánimo, muchísimas, muchísimas felicidades, que eres un niño estupendo.
2: Claro que sí, toda nuestra energía desde Anda Ya en los 40, más pronto que tarde, lo van a celebrar todos juntos. Y además que muy futbolero, Biel, también,
3: ¿sí?
2: Con la camiseta de España.
3: Os queremos mucho, os mandamos un beso gigante. Felicidades, Biel, y a toda la familia.
2: Un beso enorme desde Anda Ya.
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1: ¡Eso! Mario. Hola. Vaquerizo.
2: Que buenos no días. Me quería ir, que no me quería ir, que me dijisteis hace dos días que era el último Taburizo y yo quédate. Quiero estar aquí despidiéndome la temporada tan maravillosa que hemos tenido en Anda Ya.
3: Pero qué bueno, entonces hacemos Taburizo para despedir.
2: No os importa, sé
3: no.
2: Que yo, mira, me gustaría
1: el
2: hacerlo.
1: Definitivo, ya, ¿eh?
2: Venga. Sí, el definitivo. Oye, ¿me vais a volver a contratar para la temporada
1: claro que
2: viene?
1: Claro que sí, en septiembre nos vemos, Mario.
2: Ver, es que esa es la cosa que yo, mi vida en septiembre, si no es volver al Anda Ya, ya no existe el equinoccio.
1: ¡Renovación! ¡Renovación! Vale, perfecto. Pues venga, vamos.
3: Aprovecho
1: a
3: jugar. Desesperación para los oyentes.
1: Pues también.
2: ¡Renovación! ¡Claro!
1: Venga, vamos hasta Salamanca.
2: No sé si esto es bueno.
1: Venga, es bueno. Uy, Salamanca. Susana y Virginia, hola, buenos días.
2: Ah, son dos de Salamanca.
4: Hola, buenos días.
1: Bienvenidas.
4: Gracias.
2: ¿Qué tal estáis?
4: Trabajando un poquito con los abuelos.
2: Bueno, pues eso es lo importante. No somos nada si no tenemos abuelitos que nos rodean y nos han traído cosas bonitas.
1: Venga, vamos a jugarlo ver. Porque Susana y Virginia está la taza en juego. Va firmada por Mario Vaquerizo también, ¿eh? Atención porque vais en busca de algunos personajes y Mario tiene algunas palabras prohibidas, como siempre.
2: Pues venga.
1: Mario, ¿preparado?
2: Ay, sí, este es muy nervioso. Esto tenemos que hacerlo muy bien, ¿eh? Niñas, Susana y Virginia.
3: Venga,
2: vamos
3: pues
2: a encontrar
3: vamos.
2: A la rana, que nos da suerte.
3: A por el primer personaje.
2: Venga, pues esta chica considera que facturar está muy bien.
4: ¡Factura!
2: ¡Bien!
1: ¡Pero bueno! ¡Pero qué rápido, Shakira, claro!
3: ¡Qué
1: claro
3: fuerte!
2: Bien. Shakira tiene una voz muy...
1: Hemos estado regalando entradas.
3: ¿Hace el Shakiro?
2: Porque eso está fricando.
3: ¿Vas a ir a su residencia?
2: Uy, me gusta mucho la residencia. Ah, es verdad que se va a empadronar en Madrid próximamente.
1: Sí, correcto, en septiembre.
3: ¿Vosotras vais a la residencia, Susana, Virginia? A la de Shakira, digo.
4: Nosotros a la nuestra, que tenemos algo poquito y muy bien atendidos.
2: Muy bien, como en casa, como en casa de una en ningún sitio.
1: Perfecto. Ya tenemos media taza, ¿eh? Vamos a por la media siguiente. Atención, personaje importante.
2: Pues a ver,
1: ¡tiempo, Mario!
2: Este personaje está presente en mi vida últimamente, se escucha los cuentos principales, yo creo que quiere tener algo conmigo, pero él vino del espacio exterior y unos niños le metieron en una bicicleta y salió volando.
1: ¡Qué fácil!
3: ¡Bicicleta! No, ha dicho bicicleta.
1: ¡Ha dicho bicicleta! ¡Hala! Es verdad.
3: Bicicleta, que si queréis no lo digo, pero yo eso supongo.
1: Susana
3: que...
1: y Virginia, era E.T., que por cierto tiene un mensaje para ti, Mario.
5: Mario de mis amores y de mis entrañas.
2: ¿Qué quieres?
5: Hilo.
3: ¿Ya?
2: ¿Qué ha dicho?
3: Te quiero.
2: Te quiero, yo también te quiero, cariño mío. ¡Jo, putada!
1: Bien, pues nada.
5: Mario, estoy tristecillo.
3: ¿Por qué?
2: ¿Por?
5: Porque nos vamos de vacaciones. Tú con la Alaska esa y yo solo.
2: ¿Con la bicicleta? Que yo no quiero que te vayas con... Vente conmigo también. Yo
5: Mario,
2: tengo un chalet con piscina.
5: Llévame contigo para que tu mujer no sospeche.
1: Ulo.
5: Fingiré que soy tu perro.
1: Wow.
2: Yo este señor no le entiendo el idioma, pero
1: es un
2: bueno,
1: trío, esto es un trío.
2: No, a mí no me jodáis la tarde, o sea, que te voy a decir que vamos a ver.
1: Se pone cariñoso, se pone.
3: Pero ¿por qué? O sea, pero ¿a qué mente perversa quiere que te tenga un lío con
2: yo
3: Mario?
2: Sí quiero, no, pero vamos a ver, es que yo no sé si es canino, felino, extraterrestre.
1: Ni nosotros tampoco lo sabemos.
2: Yo no lo entiendo.
1: Bueno, da igual, venga.
3: Venga, siguiente,
1: bueno,
2: a ver,
3: personaje.
2: Siguiente personaje porque tenemos que hacerlo.
3: El
2: a ver.
3: Surrealismo. Joder.
1: Venga, Susana y Virginia, ¿preparadas?
2: A ver, vuelvo a lo mismo.
1: Personaje,
2: este personaje
1: tiempo.
2: Se ha hablado mucho en estos 10 años. Vamos a ver, siempre digo lo mismo. Es una chica de color que nació en las Islas Barbados.
1: Uy.
2: Que,
1: si
2: tú...
1: ¿Cómo?
2: ¡Dilo!
4: Diana.
2: ¡Bien! Me encanta Susana y Virginia de Salamanca, porque además no quería hacer lo mismo que digo siempre. ¿Cómo se dice paraguas en inglés? Pero no, que tú has ganado.
1: Umbrella ha dicho,
3: bien,
1: muy
3: ¿eh?
1: Bien.
2: Umbrella, oye, por favor, qué bien que has ganado, porque si no me iba muy disgustado.
1: Muy bien,
3: oye,
1: a
3: pues
1: ver.
3: Se lleva una taza de andalla Susana y Virginia y tú terminas la temporada.
2: Por todo lo alto,
3: todo lo alto.
2: Con una bicicleta.
3: Dos tazas.
1: Enviamos dos,
2: tazas,
1: ¿vale? Enviamos dos tazas a Salamanca.
2: Dos tazas.
3: Venga, ¿vale?
4: Gracias,
1: un besito
4: gracias.
1: Muy grande. Gracias. Gracias por estar ahí.
2: Oye,
1: gracias, Mario.
2: Que nada, que nos vemos en septiembre. Felices vacaciones a todos. Viajar mucho. Disfrutar. Todo. Disfrutar, descansar.
3: Igualmente,
2: y venir con energías.
3: Mario, te queremos.
2: Yo también.
3: No tanto como ET, pero te queremos.
2: Sí. Es que yo no entiendo ET,
5: wow,
2: pero bueno.
5: Wow.
2: Otra vez, pero es un perro ahora ET.
5: Wow, wow.
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vamos a abrir nuestro WhatsApp, como siempre, 616529899. Está clarísimo que hay mucha gente que está ya de vacaciones, pero otros estamos currando todavía. Y lo que nos queda, ¿eh? Estarán pensando algunos. Bueno, pues hoy hablamos de trabajos, pero de trabajos un poco raros, extraños. ¿Tienes uno de ese estilo que creas que nos puede sorprender? ¿Conoces a alguien con una profesión un poco curiosa, un poco extraña? 616529899. ¿Tu trabajo, tu curro implica hacerte pasar por otra persona, disfrazarte, yo qué sé, cambiar tu identidad, ¿sí? ¿Cuál ha sido el momento más loco que has vivido por culpa de tu trabajo? Cuéntanos, sorpréndenos. 616529899. ¿Hay algo que haces en tu curro que, dicho un poco fuera de contexto, suena un poco raro, un poco ilegal, podríamos decir? 616529899. Cuéntanos, que queremos saber a qué te dedicas tú, que sea un poco extraño para los demás. El que más nos llama la atención se lleva la taza de Anda Ya. Ahora llega nuestro número uno, Shakira y Burna Boy.

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1: Sin parar, Lola Índigo y Lucho RK con el bachatón de la L. Échate pa' acá. Enseguida Sia, también Vico, nueva canción Tiramisú. Pero antes de todo eso, vamos a abrir nuestro WhatsApp porque estamos preguntando a nuestros andalleros y andalleras, a esa familia grande que estáis ahí detrás, si tenéis algún trabajo, alguna profesión un poco rara, un poco extraña,

0: canción. ¿Cuál es la anécdota, el momento que siempre acabas contando cuando alguien te pregunta a qué te dedicas? ¿Trabajas con gente famosa, con celebrities, gente conocida? ¿Has sido fotógrafo o estilista de algún personaje de, yo qué sé, de alguna serie, alguna película, algún actor, actriz? ¿Has trabajado con músicos? ¿Has tenido un trabajo perfecto para ser real? ¿Demasiado perfecto para ser real? Cuéntanos, 616529899. ¿Has trabajado sin hacer absolutamente nada? ¿Tu trabajo es muy fácil? ¿Lo disfrutas mucho? ¿Por aquí algún probador de alguna cosa extraña? 616529899. Atención, que tenemos mensajes como este. Hola, buenos días.
1: Hola, buenos días. Mi nombre es Víctor y yo soy funerario de mascotas. Sí que es cierto que cuando vamos ahí con amigos y demás, siempre es como mucha gente no se imagina que eso existe. Por desgracia, mucha gente ha tenido que prescindir de nuestros servicios y sí que lo sabe. Pero hay mucha gente que ni siquiera se imagina que esto existe y somos ya bastantes centros en España en el gremio. Y bueno, ya eso es lo que me dedico.
0: Funerario de mascotas, ¿eh? No sabía yo esto, pero claro, tiene su lógica. Funerario de mascotas. Más mensajes. Hola, buenos días.
2: Pues estaba haciendo las prácticas en turismo el año pasado, porque he terminado el grado superior de animación sociocultural y turística. Y pues nos vino un grupo japonés a que les hiciésemos una visita guiada. Pues el monitor, el que venía con los alumnos, sí, era profesor de flamenco. Oh. Y pues se nos puso a bailar a la oficina.
0: Anda, un japonés profesor de flamenco, ¿eh? Es bastante habitual esto, ¿eh? A los japoneses les encanta el flamenco. Que se lo digan al chiquito. 616-529-899, 616-529-899. Hablamos de trabajos raros, de curros un poquito excepcionales. ¿Tienes un trabajo de ese estilo que nos pueda sorprender? ¡Cuéntanos!
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0: firmada de las últimas de la temporada. 616-529-899, 616-529-899. Hablamos de trabajos un poco especiales, raros, curiosos. Siempre que dices, ¿qué te dedicas? La gente dice, ¿qué? ¿Te dedicas a eso? Sí. Y es el centro de atención de la conversación, 616-529-899. Esto es muy curioso, ¿eh? Hola, buenos días.
1: Buenos días, yo soy Miguel y soy buzo en una granja de atunes. Y bueno, uno de mis trabajos es grabar los atunes cuando se encierran en la jaula. Un poco curioso. En Estados Unidos nos llamarían cowboys del mar.
0: Cowboys del mar, ¿eh? Buzo en una granja de atunes. Curioso eso, ¿eh? Y además tiene que molar bastante. 616-529-899. Nos vamos a quedar con este mensajito. que bastante curioso. Hola, buenos días.
2: Buenos días. Pues mi trabajo, la verdad es que yo creo que es bastante, por así decirlo, común o lógico. Pero no sé, cada vez que lo menciono la gente se me queda mirando como extrañada.
0: Vale.
2: Y mi trabajo consiste en ser analista de leche. Yo analizo leches y otros productos lácteos como pueden ser quesos, natas y demás. Y no sé, por alguna razón a la gente le impresiona. Y eso la verdad es que me hace bastante gracia. A ver, todos los días todo el mundo te dice, soy analista de leche.
0: Hombre, todos los días no. Pero seguramente hay algún gracioso que te dice siempre, la leche, qué trabajo, ¿eh? Siempre, siempre. Yo es lo primero que he pensado, la leche, qué trabajo. No lo voy a decir, que va a parecer. Seguro que si algún cuñado te lo dice, yo el primero. 616-529-899. Te enviamos la taza de Adela firmadita y todo, ¿eh? Bueno, nosotros seguimos trabajando, estamos currando contigo mañana también.
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0: dices, Manuel Turizo por un pendejo. No se llora, salud mi reina.
1: Salud.
0: Nos vamos a ir con otro grande, Dani Martín. Estamos a las 10:47, hora menos, en Canarias. Sí, mañana.

por estar ahí. Una temporada cargada de música, de grandes momentos. Y mañana nos lo vamos a gozar, ¿eh? Mañana nos lo vamos a gozar, que nos lo merecemos todos. Vosotros y nosotros también, ¿eh? Mañana, último programa de la temporada.

0: Precisamente nos vamos a ir hoy con esto. Mañana hay programa, desde las 6 de la mañana. Mañana hay anda ya desde las 6 y hasta las 11, hora menos en Canarias. Y en septiembre, bueno, último día de agosto, primer lunes de la temporada, aquí estaremos. Anda ya volverá.
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0: puesto 2 de la lista de los 40. Con La Graciosa, una de las canciones de este verano que no paramos de bailar. ¡Cómo nos encanta! 11 y 3, hora menos si estás en Canarias.
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0: Muy buenos días a todo el país. Enganchamos todos los éxitos desde ya mismo y hasta las 4 de la tarde, hora menos en el paraíso. Decimos adiós a todo el equipo de Anda, ya que mañana es su último día. Atención al loro, mañana último madrugón de todo el equipazo. Yo, eso sí, cojo el relevo en un día espectacular y la que estamos liando el próximo domingo en Santa Pola, con los 40 Sessions, con los 40 Summer Live, con Cristina Bosca, Karin Herrero, Óscar Martínez, la que se va a liar con la finalísima del Mundial entre España y Argentina. Ya tenemos finalistas.
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0: Bienvenido, bienvenida a los 40. Un montón de exitazos durante toda la mañana, todo el rato.

0: 11 y 12 minutos. Hora menos si estás en Canarias. Voy a proponerte cosas interesantes. Por ejemplo, que me escribas en redes sociales. Cuéntame, ¿qué poco te queda para irte de vacaciones? ¿A que sí? Bueno, pues también me lo puedes contar. O desde dónde nos escuchas. Es el caso de Carlos, que desde León dice: hoy día de compras a una sola semana para coger vacaciones. Es que estoy que ni me lo creo. Bueno, esto le pasa a muchos de vosotros, así que me lo puedes trasladar. Ponme los dientes largos mientras yo estoy aquí poniéndote todos los éxitos en los 40. Vas a flipar con lo que llega. Ya.
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0: Otra de las artistas confirmadas para los 40 Summer Live es Daniela Blasco, con su Mentira, la canción con la que la estamos conociendo y que esta semana llega a la lista de los 40, la entrada más fuerte en el puesto 40. Veremos qué ocurre el próximo fin de semana.

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0: noches. Ellos ni se imaginaban lo que iba a repercutir esta canción en nuestro país. Este dardo se ha convertido en un referente número uno y donde suena en todas partes. Sobre todo si estás cerquita de la playa o en momentos así como muy de vacaciones, ¿no? Estos dardos son el revulsivo perfecto, sobre todo en una mañana como esta, la del jueves 16 de julio. Por cierto, saludamos a todas las Cármenes que están escuchando la radio. Hoy es su santo, ¿eh? Hoy es el día de los marineros. Así que un besazo enorme a todos. Y para celebrarlo, nada mejor que, bueno, pues repercutir en una de las canciones del verano, del momento, que además se cuela en la lista en el puesto 20 y es una de los grupos de los 40 Summer Live.
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0: Sí, es, o son mejor dicho, los chicos del fin del mundo. La Love You, que vuelven a los 40 con esto llamado La Mitad

El fin de semana que se viene va a ser brutal. Con una final incluida, ¿eh? La segunda en la historia de la selección española. Vamos a disfrutar tanto el domingo, bueno, y el sábado y el viernes, en definitiva, todo el fin de. Y en los próximos minutos, por ejemplo, disfrutaremos de Joe Kerry con este End of Beginning. Bueno, este es solamente el principio del comienzo de la mañana en los 40. Y tú, claro, al otro lado siempre. Como es el caso de Alicia y Marcos en Sevilla, dice, deseando que llegue ya mañana para irnos de vacaciones. Ah,

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1: En los próximos minutos, en los 40, tenemos mucho más. Por ejemplo, lo nuevo de Lola Tudore. Vamos a verla también en los 40 Summer Live en los próximos días. Cartelón que tenemos además hoy en la manga del Mar Menor en Murcia. Y cómo no, esperando que llegue el domingo para bailar esta canción a lo grande, lo hará Shakira en el intermedio, en el descanso de ese España-Argentina. Dai Dai, el número uno de la lista, en nada y menos por aquí. ¡Ni te muevas!
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0: segunda semana consecutiva en el número uno. Veremos si repite. Podría pasar que se consuma el tercer número uno. ¿Te imaginas? Lo sabremos el próximo sábado en Del 40 al 1, Coca-Cola con Tony Aguilar. Saldremos de dudas. Es el Dai Dai, la canción del Mundial. La canción que nos ha dado tanta suerte y nos la va a seguir dando el próximo domingo con ese partidazo entre España y Argentina, donde veremos a Shakira en el intermedio de ese pedazo de Mundial de la final, actuando con Justin Bieber, con Post Malone, con Madonna, con un montón de artistas en el escenario de Nueva York. Ahí, en la gran final del Mundial. Mediodía, 4 minutos a la menos en Canarias. Así, con el número uno arrancamos esta nueva hora. Soy José Vicens. Bienvenido, bienvenida. Por ejemplo, llega C. Tangana, Samurai, Tayla con su Water, o también Ana Mena y Lola Índigo. ¡Vamos al lío!
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0: suena a verano. Claro, Tyla, con este Water. ¡Qué bueno! Momento de abrir redes sociales. Ya está por ahí Samu desde Alicante escuchándonos camino de la playa. ¡Qué morro, qué lujo de verdad! O Pauli en Valencia, una deportista de primer nivel que está también disfrutando de la radio de los éxitos. Y yo a estas horas, a las 12 y 14 horas menos en Canarias, te voy a pinchar un número uno.
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0: Un número uno del verano y un futuro número uno de la lista, ¿por qué no? Es el Patito. Ana Mena, Lola Índigo sonando con fuerza en el puesto 9 de la lista. Niño.

Me quedé con la boca abierta cuando escuché en directo esta canción, este I Just Might, dentro de su The Romantic, el pasado fin de semana en Madrid. Bruno Mars con The Romantic Tour pasó fugazmente por España, por la capital, nos dejó ese buen sabor de boca. Y ahora sí, llega el momento de irnos a las Baleares con Rels B, que aparece de nuevo con su disco Love Love Flag y este ¿Quién te ve? Los 40. Si Afrolova 26 te pareció un discazo, este Love Love Flag es sublime, cuanto menos. Nuestro internacional más potente del sonido rapero y Rhythm and Blues reaparece con esto, llamado ¿Quién?

0: después, en unos minutos, vamos a bailar juntos en los 40, ¿te parece? A mí me encanta. Es Manu Turizo. Y también el domingo viajamos a Nueva York, por ejemplo, con él. Con una de las canciones que más nos motiva dentro del último disco de Bad Bunny. Nueva York suena de principio a fin. Pero quédate, ¿eh? Quédate. Te prometo que te la pincho. Mientras, los oyentes de los 40 también al otro lado en redes sociales. Por ejemplo, Marcos en Santander dice, preparando la feria. O Nico en Ciudad Real, concretamente en Daimiel, con los 40 en la tienda, puestos, currando, pero con la mejor música, eso siempre. Bienvenido, bienvenida. Buenos medios días.
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1: El momento dulce de la sobremesa o de la tarde de este 16 de julio lo tiene preparado ella, Vico. Y el momento de bailarlo todo, absolutamente todo, también está servido en bandeja con La Graciosa, con Quevedo y con Elvis Crespo. Te va a encantar.
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0: confirmado que esta semana se quedan las puertas del número uno en el 2. Su La Graciosa, dentro del disco El Baifo. 1:03 hora menos en Canarias.
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0: Buenas tardes a todo el país, conectadísimos a los 40, la radio de los éxitos, en este 16 de julio, felicitando a todas las Cármenes. Hoy es tu santo. Y desde luego que te invito a bailar, a disfrutar de canciones como la que ya llega de Dani Fernández y después Drake, también Morat o Vico. Todos el

Y ahora sí te voy confirmando que esta noche se va a liar muy muy parda en Águilas con los 40 Murcia. Sí, los 40 Summer Live. Hoy con Yorgaki, Adex Einau, Lola Tuduri, César AC, Tiquete, Cube y Bola Vent. Con Óscar Martínez al frente y con una liada increíble.

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0: ¿Te suena el nombre de Teddy Swims? Bien, se dio a conocer por versiones en YouTube y terminó convirtiéndose en una de las voces más reconocibles del soul pop actual gracias a exitazos como aquel Lost Control, The Door o Bad Dreams, un estilo que mezcla el soul, el rhythm and blues, el pop y el rock y además el country. Atención con esa voz potente, rasgada, transmitiendo una emoción increíble. Y ahora más con un nuevo single, una nueva apuesta que esta semana es candidata a colarse en la lista más importante del país. Teddy Swims vuelve a los 40, así de bien.
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0: Y así suena este Mr. Know It All. Es la simbología de una referencia importantísima a aquello que intentamos evitar en la vida, que al final sucede, pero que hay que ser fuertes, sobre todo mentalmente. Esta es la apuesta de Teddy Swims.

0: Need You Now. Clasicazo de Lady Antebellum en los 40. Ahora es el momento de continuar con más éxitos. Ya te tengo preparado, por ejemplo, los 40. A Joe Kerry con su Ethno Beginning y mucho más en la tarde de este 16 de julio. 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

0: esta semana ha subido un puesto del 9 al 8 este Ain't the Beginning, una canción que ya sabe lo que es estar en el número 1.
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0: la canción del mundial, este Die Die de Shakira con Burna Boy. Segunda semana consecutiva en el número 1 y lo que le queda, ¿eh? Veremos qué pasa el domingo. De momento, ella nos va a dar mucha suerte, al igual que hizo su Waka Waka. La mitad de la mitad. Están invitados a los 40 Summer Live. Los veremos en directo muy pronto. Luego te cuento cositas. También va a sonar en nada y menos en la próxima hora La Mentira de Daniela Blasco. Ya sabes, toda la info en los40.com.
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0: Así llegamos a las 2 de la tarde, 4 minutos, hora menos en Canarias, con el número 1 de la lista esta semana. Abriendo la hora de comer, buen provecho si te pillo al lío. Y desde luego con todos los éxitos del verano, con calorcito ahí afuera y con las canciones que te revitalizan, desde luego. Con este Die Die de Shakira con Burna Boy, sabemos que Shakira viene de nuestra parte, estoy seguro. Momento de continuar, soy José Vicenza, hasta las 4, las 3 en Canarias.
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0: ¿Te pillo comiendo? Pues buen provecho. Nosotros vamos a amenizarte la sobremesa de este ya 16 de julio con, por ejemplo, una de las canciones que esta semana entra en la lista de los 40. La única en el 40 es La Mentira de Daniela Blasco. Suena así.
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0: Se viene también con nosotros a la gira de verano de los 40, los 40 Summer Live. Por cierto, mañana parada en Águilas, en Murcia. Después en La Manga, en Santa Pola, Campello, Villena, Alcoy, Mislata, Peñíscola. Todas las fechas las tienes en los40.com.

0: canción. ¡Qué locura de verano! Y sobre todo con la banda sonora que tengo ya garantizada para los próximos minutos. Sobre todo cuando llegan los chicos de La La Love You. Vamos, que el fin del mundo se queda corto ante la llegada de la mitad de la mitad. Una canción con energía, positividad y ese buen rollo característico de una de las bandas con más enganche del momento. Atención con ellos, que siguen subiendo posiciones en la lista más importante del país.
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0: Te pillo en la piscina, quizá en la playa o volviendo al curro. Bueno, sea como sea, esto seguro que hace que tu mediodía sea totalmente diferente.
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Saludamos a los oyentes en redes sociales. Por ahí está, por ejemplo, Pedro en la playa de la Concha, en San Sebastián. ¡Qué lujazo, de verdad! O también está Raquel escuchando Los 40 en Castellón, 94.8. O Isabel desde Murcia a tope con la 91.3. Bueno, estés donde estés, sea donde sea, bienvenido, bienvenida. Los 40. Momentazo ahora de James Arthur. Hace que baje la temperatura, ya verás. Este es el Impossible.

0: Todos los éxitos y en nada, inaugurando nueva hora de Éxitos sin Pausa con La Graciosa de Quevedo, o también una de las canciones del verano protagonizada por dos de las grandes, Ana Mena y Lola Índigo. Vamos, la explosión y la diversión está garantizada, sobre todo si escuchas esta canción y los 40 desde la playa o alguna piscina rica rica. Así que, sea como sea, o si estás currando, no pasa nada. Nosotros te amenizamos la sobremesa de este 16 de julio.
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0: tenemos que seguir el consejo de Quevedo, marcharnos a la graciosa, conocer la isla y dejarnos llevar. ¿Por qué no?
1: ¡Échate pa' acá!
0: ¡Vente a la graciosa!
1: ¡Graciosa!
0: ¡Ojo que es el puesto 2 esta semana!
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0: Son las 3 de la tarde, 4 minutos ahora menos en Canarias. Es la última hora que inauguramos juntos tú y yo en la primera y número 1 en esta sobremesa de verano. Nueva hora de éxito sin pausa que no va a parar. Pero antes te voy a decir que este domingo tenemos planazo. Claro, pues ya tendrás tus planes de la final. ¿Dónde la vas a ver? Cuéntamelo en redes sociales. Pero yo te doy un plan alternativo. Si estás en Alicante, pásate por Santa Pola, porque los 40 Summer Live organizan una liada increíble. Veremos el partidazo allí, todos juntos. Y después, con todos los artistas, con Cristina Bosca, Karin Herrero y Óscar Martínez, vamos a hacer una fiesta increíble en Santa Pola, Alicante. El próximo domingo se lía muy parda con la victoria de La Roja, claro.
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0: Eso que no falte. Vamos, ya doy por hecho que va a ganar. España-Argentina, 9 de la noche, próximo fin de semana en Santa Pola con los 40 Summer Live.

0: Y estoy seguro que lo que vas a escuchar ahora te va a calar y muy mucho. Atención con ellas dos, con la simbiosis explosiva de Ana Mena con Lola Índigo, con Patitoa.
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0: Esta semana es la subida más fuerte, ni más ni menos que 10 puestos arriba. Del 19 al 9 esta semana. Vota por ellas. Venga, en los40.com. Niño mío.

0: siguen en la parte alta de la lista, puesto 12 para estos dardos de Romeo Santos y Prince Royce. Así suenan en los 40, en la sobremesa del 16 de julio. Vamos a homenajear hoy a los marineros que los estéis escuchando. Es vuestro día, así que venga, para ellos y para toda la gente que vive en Baleares. Sí, porque menudo día tiene que estar haciendo allí de bien. Y mira, uno de nuestros invitados es de allí.
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0: Railsby. Sí, desde Mallorca concretamente. Es uno de los potentes internacionales que vuelve a los 40 con nuevo single.

0: la gran pregunta es, ¿Rosalía estará en la final del Mundial? Los 40. Yo creo que es muy fácil la respuesta. 9 de la noche, próximo domingo 19 de julio, en Nueva York. Va a ser increíble, va a ser apoteósico y la banda sonora está servida. Con, por ejemplo, Biza y Quevedo.
1: Llega el

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0: finales de esta semana va a llegar un nuevo single para Álvaro de Luna. Adelanto de Azulejos, un disco que verá la luz a finales de septiembre. Solo 10 minutos nos separan de las 4, las 3 en Canarias. Uno que se marcha después de 5 horas de radio en directo, los 40 en esta tarde ya del jueves 16 de julio. Un beso enorme. Sigue Karin Herrero, que ya está entrando por la puerta del Paul McCartney de los 40. Mañana vuelvo a las 11, después de Anda Ya, las 10 en Canarias.
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0: Iremos calentando motores para lo que va a ser el fin de semana del Mundial. El domingo se lía parda. Un beso enorme. Buena tarde. Hasta mañana. Chao.

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0: Está siendo nuestro talismán, de eso no hay duda, la Shaki. Y es que en 2010, cuando protagonizó por primera vez la canción del Mundial, el mítico Waka Waka, ganamos el Mundialito. Y ahora con el Dai Dai estamos a un paso. Lo siento, Argentina, lo siento, che, pero este Mundial me temo que se viene pa' casa.
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0: ¿A que sí, Vico? Vámonos con su tiramisú.

Eso es lo que hay que bordar en nuestra camiseta de la selección española. Una superestrella. La estrellita que se borda en la camiseta de una selección cuando gana un mundial, y este domingo tenemos una oportunidad de oro. Además, con Aitana ahí dando buena energía a la selección, que está a topísimo apoyando a España. Venga, vamos chicos, que esto está casi hecho. Y por cierto, en el descanso de la final el domingo actuará Justin.

Bueno, los días más felices serán si podemos bailar por una calle de Madrid, de Valencia, de Sevilla, de Barcelona, de Bilbao este domingo. Para celebrar la victoria de los nuestros de la Roja de la selección española. Así que venga, mucho ánimo, chavales, y vamos a ponerle un poquito de música a ese vestuario. Que me ha contado a mí un pajarillo que en el vestuario de la selección española se ponen los 40, ¿eh? Hombre, gente sabia, además de entender de fútbol, entienden de música. Vamos con este pedazo de tema, el último éxito de Teddy Swims en los 40, Mr. Know It All. Arriba ese volumen, vamos.

0: pasó.
1: Lo único indeciso que quiero aquí es esta canción, ¿eh? Espero que no estés indeciso ahora y te plantees siquiera cambiar de emisora, porque... Madre mía, la de mandanga buena que tengo para tus orejitas. No te muevas, que nada, llegan por aquí Ana Mena con Madrid City, Manuel Turizo con Un Temón o, por ejemplo, Olivia Rodrigo. Pero tampoco voy a imponer yo aquí mi ley y hacer todo lo que yo diga, en absoluto. Aparte de que nos escuches, nos encanta escucharte en los 40, así que escríbeme por redes, @ Karin Herrero, me pides una canción, una dedicatoria o me cuentas tu vida, lo que tú quieras. Mientras, Drop Dead.

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Ana Mena, otra de las artistas españolas que más implicadas está apoyando en redes a la selección. Motivadísima la Mena, ahí estábamos con Madrid City y ojalá que este domingo Madrid City, Valencia City, Barcelona City, Sevilla City y toda España City pueda celebrar ese pedazo de mundial. La próxima horita, por cierto, te espera aquí. Tantos éxitos como...

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0: graciosa, la vida es más sabrosa.
1: En La Graciosa la vida es muy sabrosa y también es sabrosa, por ejemplo, en Águilas, que para allá que nos vamos con los 40 Summer Life mañana, La Manga también el día 18 o Santa Pola el 19, que además vamos a vivir todos juntos ahí la final del Mundial.

Bueno, en Santa Pola para vivir la final España-Argentina y después pegarnos el fiestón, pase lo que pase. Si perdemos, ahogamos las penas y si ganamos, pues arde España. Vamos ahora con una de las artistas que está con nosotros de gira, con los 40 Summer Live, Daniela Blasco.

Acompañando a BL tenías ahí a nuestro talismán, a Shakira, y es que está siendo, pues eso, nuestro amuleto, este mundial. Y es que no puede ser casualidad que en 2010 protagonizase la canción del mundial con Waka Waka y ganásemos, y ahora esté protagonizando la de Dai Dai.

Ahí estaba el bueno de Joe con su End of Beginning. 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Por ejemplo, mañana estaremos en Águilas y el sábado estaremos en La Manga, San Javier, con artistas confirmados como Lala Love You, aquí llegan con la mitad de la mitad.

Esta tía es enorme. Por algo se llama Ariana Grande. Pum, pum, chas. Venga, show del humor. Tranquilo, no volveré a hacer chistes penosos. Me voy a dedicar a ponerte éxito tras éxito, así que no te muevas de la radio musical más pepino de este país. 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En nada llegan por aquí temones de, a ver, por ejemplo, mira, Dai Dai de Shakira, Patito de Ana Mena y Lola Índigo, algún temita de Rauw Alejandro, en fin, no te muevas de los 40.

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0: Ahí está nuestro amuleto llamado Shakira. Y es que no puede ser casualidad que la última vez que protagonizó la Shaki la canción oficial del Mundial, el Waka Waka, en 2010, ganamos nuestro primer Mundial, y que ahora que ha vuelto a protagonizar la canción del Mundial con Dai Dai, estemos a solo un partido este domingo de volver a ganarlo.
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0: Vamos, España, que esto está casi hecho. Y ahora dos artistas que están apoyando muy mucho a nuestra selección: la granaína Lola Índigo y la malagueña Ana Mena.

Ahí tenías este tema llamado Drácula. ¿Y qué hace Drácula? Pues salir cuando se pone el sol, lo mismo que los 40 Summer Life, nuestra gira de conciertos este verano, que empieza cuando se va el sol. Tienes toda la info, todas las fechas y ciudades en los40.com. Te adelanto que mañana vamos a Águilas, pasado mañana La Manga San Javier y al otro Santa Pola, donde además veremos el partidazo. 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

Ojalá vengan días felices. Ojalá Juan Magano, Mar Montes, y que ese día sea el domingo, por ejemplo. Ojalá que sea un día feliz para los españoles porque ganemos el Mundial contra Argentina. Y por cierto, vamos a liarla, pero bien. En Santa Pola la vamos a liar porque es nuestra fecha de los 40 Summer Live del domingo, pero antes de que empiece el show, veremos juntitos el partido con un pantallote. Venga, vente a Santa Pola a verlo, tienes toda la info en los40.com.

Qué cosa bonita de canción, y potente, y poderosa, y melancólica. Lo tiene todo este Try the Pink. Y ahora no te me muevas de los 40, ¿eh? Gotta get up and try, try, try. No te muevas, porque en nada llega cosita buena, cosita rica que voy a meterte en los oídos, como, no sé, Los Ángeles de Aitana, Por un pendejo no se llora de Manuel Turizo, o Complicated, ese clasicazo de Avril Lavigne. Recordarte, por cierto, que lo estamos petando fuertecito con los 40 Summer Live, nuestra gira de conciertos gratuitos que se patea todo el país y que, por ejemplo, aterriza mañana en Águilas, pasado mañana en La Manga y el domingo en Santa Pola. Todos los éxitos. ¿Y qué artistas están de gira con los 40 Summer Live? Pues todos ellos bien pepino. Artistas como Leire Martínez, Walls, Neil Moliner, Ruslana, Kiara Oliver o este asturiano con mucho arte, mucho talento. Su nombre es Enol. Aquí llega con luciérnagas.

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Ahí tenías con Los Ángeles a Aitana, una de las artistas que está más motivada y más implicada y más a full con la selección española. No se pierde un partido, el otro día ahí se pintó la bandera en la cara con las ceras estas que tienen la bandera ya hecha, bueno, con un rotulador de estas. 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Y en definitiva está a topísimo con España como los 40, que de hecho vamos a montar una buena en Santa Pola. Si estás por ahí por la zona, vente este domingo a ver la final España-Argentina, porque es nuestra parada de los 40 Summer Live. Y antes del show, con un montón de artistazos que te flipan, vamos a poner un pantallote para ver el partido. Toda la info en los40.com. Y aunque está complicated, confío en que vamos a ganar. ¿O no, Avril Lavigne? Complicated, claro.

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1: En la graciosa la vida es más sabrosa y también cabe poquita gente, como dice la canción, así que porfa, no la masifiquemos. Si vais, intentar evitar subir ahí todos los stories geolocalizando, que luego nuestros paraísos se petan. Y tampoco es plan, ¿no? Vamos a disfrutarlo de poquitos en poquitos. Vamos ahora a disfrutar esto, pero al mogollón, con Vico Tiramisu.
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0: De Paul fue uno de los artistas que lo dio absolutamente todo anoche en Torre del Mar porque se estaba viniendo con nosotros de gira. ¿Con quién? Pues con los 40 Summer Live, nuestra gira de conciertos gratuitos que se patea todo el país, todo el verano.
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0: Consulta todas las fechas, ciudades y artistas en los40.com y el domingo ojalá seamos los reyes del mundial. Y hablando de reyes, llega la reina.
2: Yo sé.

Romeo Santos y Prince Royce, ahí están con Dardos. ¿Y dónde estamos los 40? Pues por todo el país, estamos en todos lados con nuestra gira. Los 40 Summer Live, nuestra gira de verano gratuita con un montón de artistas, con tus DJs favoritos de los 40 y por toda España. Próximas paradas, mañana Águilas, pasado mañana La Manga San Javier y el domingo el día del partido Santa Pola, donde por supuesto montaremos tremendo pantallote para ver juntos el partido antes del show. Tienes toda la info en los40.com mientras suena Teddy Swims con Mr. No It All.

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Madre mía, la que se va a liar este domingo con el España-Argentina, y es que este señor que acabas de escuchar, Justin Bieber, estará actuando. De hecho, la primera vez en la historia que la FIFA va a autorizar un descanso de 30 minutos para que dé tiempo a la actuación de Madonna, Shakira, BTS y el propio Justin. 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Ay, el que me conoce sabe que soy believer desde la época de Baby y francamente estoy loco por ver a Justin Bieber. Loco por verte.

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0: Lo montó el colega. ¿Cómo se lo montó Joe? Que, para el que no lo sepa, protagonizó la serie Stranger Things, encarnó a Steve Harrington, se forró, llegó a cobrar $750,000 por episodio y con toda la pasta recaudada decidió llevar a cabo su pasión, que es la música, sin depender de ninguna discográfica. Pues ahí tienes al tío con temones como End of Beginning.
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0: Dai Dai de Shakira y Burna Boy es la canción con la que hoy abrimos nuestra tarde-noche en este jueves muy cerquita ya del fin de semana. Aparte de ser el número uno de los 40, es una de las canciones que más está dando la vuelta al mundo últimamente, gracias a que es la canción oficial del Mundial. Un Mundial en el que, por cierto, nosotros somos finalistas. El domingo veremos qué pasa.
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0: Yo prefiero ser de los que son positivos, son optimistas, así que si me lo permites, por lo menos de aquí al domingo a las 9 de la noche, voy a seguir pensando que España se va a proclamar como la ganadora indiscutible del Mundial 2026. Ojalá.

0: Sonando Imagine Dragons desde la primera y número uno desde los 40 con su Believer. Mira, justo hace un rato hablábamos de que este domingo se celebra la final del Mundial en la que jugaremos contra Argentina, pero también vamos a estar haciendo nuestra parada en Santa Pola con la gira de verano de los 40, con los 40 Summer Live, en la que vamos a estar además viendo el partido juntos a partir de las 9 y a las 8 y media tendremos una pre-party para calentar.
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0: Y por si fuera poco, también van a estar mis compis de los 40, Óscar Martínez, Karin Herrero y Cristina Bosca, para animar la fiesta y que la experiencia se eleve al máximo nivel. Y a partir de las 11:30 empieza el show con muchos artistas actuando, como ella. Es Daniela Blasco con su Mentira.

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0: ¿Cuánta arte hay en Granada? ¿Cuánta arte hay en Canarias? Y qué claro nos lo dejan ellos. Son Lola Índigo y Lucho RK en su último éxito. Juntos es este, el bachatón de la L que acabo de compartir contigo desde la número uno del país. Un sonido espectacular que nos viene de perlas, de camino al fin de semana como estamos en este jueves 16 de julio. Y se ve que la tarde va de L's, porque ahí estaban ellos con la L al cuadrado, con el bachatón de la L, y ahora llega otro grupo que empiezan por L y que además estos días están recorriendo España a golpe de éxito con los 40 Summer Live.
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0: Ellos son Lala Love You, que tienen un nuevo disco llamado ¿Por qué me miráis así?, donde encontramos joyitas como esta que ya te traigo. Suena...

0: Los días más felices para Juan Magán y Omar Montes, y nosotros nos acercamos mientras a los días más felices, por lo menos de la semana, para el resto del mundo. Que básicamente viene siendo el fin de ese momento de tanta tranquilidad, el mejor momento para mucha otra gente, entre la que, por cierto, yo me incluyo. Enseguida, por aquí te traigo una canción preciosa de Dani Fernández y Valeria Castro y otro gran éxito de Turizo. 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

0: bien suena el verano en los 40, ¿eh? Y quien diga lo contrario es que no se ha puesto la radio. Claro, porque aquí tenemos todos los éxitos como este que voy a estar pinchándote en unos minutos a partir de la siguiente hora, La Graciosa, de Quevedo y de Elvis Crespo. Confía en mí, que tengo para ti muchos más éxitos a partir de las 9, las 8 en Canarias. 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
1: Arrancando una nueva hora de éxitos desde los 40 con este La Graciosa de Quevedo y Elvis Crespo. Es todo un placer saludarte en esta tarde del jueves con una canción de las pocas que lo han conseguido, que hizo historia en la lista de los 40, entrando directamente al número 1. Esta semana, eso sí, giran desde el 2, pero la cosa puede cambiar este sábado. ¿Quién dice que no?
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0: Es el piano de Bruno Mars, sonando bien fuerte desde la número uno del país, desde los 40, con este When I Was Your Man. Es el momento ahora de que subamos un poquito el ritmo, porque viene uno de los grandes temas de este verano. De hecho, la propia Ana Mena, que es una de las que participa de este éxito, le contó a Tony Aguilar a finales del mes de junio, cuando entró en Del 40 al 1 Coca-Cola como invitada para dar el voto VIP, que es una canción pensada exactamente para bailar y para disfrutar todo el verano.
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0: Seguro que con estas pistas solamente ya se te ha venido a la cabeza la canción correcta. Esta colaboración entre Ana Mena y Lola Índigo, que se llama...

0: Romeo Santos y Prince Royce con este Dardos desde los 40, desde la radio de los éxitos. Ya sabes que estamos conectadísimos en redes, ¿vale? Si quieres mandarme tu mensaje, decirme ahora mismo desde dónde estás escuchando la radio, te leo en un ratito. En Instagram me encuentras como @yustdm.
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0: Mientras, yo voy a estar por aquí pinchándote una de las últimas de Rels B. Es este Quién te ve que encontramos en su álbum llamado Love Love Flag, que según le dijo a Tony Aguilar hace unas semanas en los 40 Global Show, nace después de un necesario periodo de descanso.

están Bizarrap y Daddy Yankee. Y dejadme que haga un alto en el camino porque muchos me estáis escribiendo en mi cuenta de Instagram, @yustedm con Y, o bueno, si pones Rafa Yuste también te va a salir directamente. Y por ejemplo, me apetece saludar a Elena, que dice que nos está escuchando desde Sanxenxo, en Pontevedra, y nos cuenta que justo acaba de llegar a casa, que estaba dando un paseo por allí. Y también saludamos a Patricia, que nos escucha en Jaca, en Huesca, que acaba de terminar la última videollamada de trabajo del día y se puede poner a cenar. 40. Gracias por compartir vuestros mensajes y vuestras historias conmigo mientras escucháis éxitos como este que ya llega ahora. Es una canción increíble, la que nos dejaba Adele hace unos años y sigue sonando igual que el primer día.

Es End of Beginning, Joe en los 40. 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

0: Pase lo que pase este domingo, estoy convencido de que esta canción va a sonar tan fuerte como esta semana lo está haciendo desde los 40, porque ellos repiten una semana más en lo más alto de la tabla más importante del país, en el número uno de los 40. Shakira y Burna Boy son los que están al frente de este Dai Dai, con el que tú y yo estamos arrancando una nueva hora de éxitos.
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0: Esta canción supuso el reencuentro musical entre dos reinas de este mundillo como son Ana Mena y Emilia. Carita Triste acaba de sonar desde los 40, una canción que sacaron 5 años después de su primera colaboración y en un momento en el que Ana Mena, según contó en su día, estaba atravesando un momento complicado, pero aún así salió todo un éxito que llegó a lo más alto de la lista.
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0: Este Mr. Know It All que te pincho ahora no ha llegado al número 1 de los 40 todavía y de momento tampoco está en la lista, aunque esta semana es candidato a colarse entre los 40 puestos más importantes de la música en nuestro país. Tú puedes hacer lo posible si le das tu apoyo a Teddy Swims.

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0: Es Bruno Mars con su I Just Might, sonando en los 40 con todos los éxitos. Una canción que encontramos dentro de su último álbum llamado The Romantic, que por cierto estuvo muy presente en los dos últimos conciertos que dio en nuestro país. Dos últimos y únicos, porque fueron los dos que dio aquí en España, 10 y 11 de julio en el Metropolitano de Madrid. Y no solo cantó canciones nuevas, también estuvo cantando clásicos como Treasure, como Grenade o como Just the Way You Are, porque Bruno Mars es de esos artistas que no da conciertos. Lo que da son auténticos espectáculos sobre el escenario.
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0: Esto es de Vico.

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1: Es que pocas cosas hay mejores que una buena noche de verano, ¿eh? Luego llega el invierno, llega el frío, llega el mes de enero y te pones a pensar en lo bien que lo pasabas por las noches en verano. A lo mejor estabas tirado en la playa, tirado en la piscina o simplemente en el sofá de tu casa escuchando la radio y recuerdas éxitos como este que sonaban mientras tanto. Llega Benson Boone con su Beautiful Things. ¡Fuuu!

momento, por aquí sonando Manuel Turizo, pero tan pronto como en la próxima hora van a llegar más éxitos como este La Graciosa, dándole un toque canario a nuestra noche del jueves con Quevedo y con Elvis Crespo. También estaremos sacando los colmillos con Dracula, una canción original de Kevin Parker de Tame Impala, que ahora se reúne con Jenny de Blackpink en uno de los temas del momento, uno de los más virales en redes sociales. Todos estos nombres y muchos más, como Charlie Puth, como Selena Gómez o como Måneskin, en la siguiente hora aquí en Los 40. Pero antes, nos sumergimos en la historia del dance con Rockabye.

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1: Es indiscutible que una de las muchas cosas buenas que tienen en las maravillosas Islas Canarias es que tienen mucha facilidad para nacer con un talento natural en esto de la música. Ya tenemos un montón de grandes artistas con raíces en el archipiélago canario y entre ellos este artista con el que arrancamos bloque de éxitos en los 40. Acaba de sonar Quevedo con Elvis Crespo.
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0: Romeo Santos y Prince Royce representando la bachata en este Dardos que ha sonado hace, nada, unos segundos aquí en los 40. Y seguramente tú ya con la vista puesta en el finde, no sé si estos días te pillo por la playa, a lo mejor estás en el pueblo o a lo mejor directamente todavía estás pringando como alguno que yo me sé, no me miro a mí mismo porque no puedo. Pero bueno, básicamente, sí, yo todavía no me he ido de vacaciones.
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0: Pero bueno, sea tu caso o no, todo es siempre más llevadero, con grandes éxitos y sobre todo fresquitos, como el que nos regala Lala Love You. Lo que llega ya es la mitad de

Este es el Nexo 01 del gran Neil Moliner. Uno de los artistas que este año tenemos confirmados en la gira Los 40 Summer Live, con la que estamos recorriendo toda España sobre el escenario. Una gira de conciertos totalmente gratuita, ¿eh? No tienes que pagar ni un solo euro para ver a un montón de artistas que puedes consultar en nuestras redes y en los40.com. Los 40, todos los éxitos. 40, los 40. Y al igual que hay muchos artistas, hay muchas fechas. Estamos en marcha hasta el 7 de agosto, así que si quieres ver si vamos a estar cerca de tu zona, ya sabes dónde mirarlo. Llega Hoobastank con su The Reason.

Oh, End of Beginning, sonando en los 40 con todos los éxitos. Esto del bilingüismo igual se me está yendo un poco de las manos, ¿eh? En cualquier caso, déjame que te agradezca que te hayas enchufado a la radio de los éxitos, a la radio número uno del país, y también permíteme que te diga que para mí es todo un orgullo y un placer acompañarte durante estas tardes. Mañana repetimos, si te apetece, a partir de las 8, de las 7 en Canarias. Los 40. Aunque, eso sí, será ya en una posición privilegiada de viernes. No te desconectes de los 40, los éxitos siguen aquí. Hasta mañana.

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